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0: noches, bienvenidos y bienvenidos a una emisión realmente especial de la Hora Nacional. Es que hoy estamos de manteles largos porque celebramos 89 años de acompañar a las familias mexicanas. Y qué mejor que hacerlo desde un lugar lleno de historia, Casa Tlaxcala, en el Centro Histórico de la Ciudad de México.
1: Hoy es una noche para recordar el compromiso que, desde hace casi 9 décadas, mantiene vivo este espacio. Acercar a millones de personas lo mejor de nuestra historia, nuestras tradiciones, nuestra diversidad cultural y las historias que nos unen.
0: El 25 de julio de 1937, por iniciativa del entonces presidente Lázaro Cárdenas del Río, nació la Hora Nacional, que hoy es el programa de radio más antiguo de México que sigue al aire de manera ininterrumpida. Desde entonces ha evolucionado junto con el país, manteniendo intacta su vocación de servicio público.
1: Hoy nos encontramos en la sede de la representación del gobierno del estado de Tlaxcala en la Ciudad de México. Y les agradecemos por abrirnos las puertas de esta casa para hacer esta transmisión conmemorativa.
0: Este inmueble, construido hace varios siglos, tiene una historia bien importante. Es que a finales del siglo XIX fue hogar por un tiempo del escritor y héroe de la independencia cubana José Martí. Además, actualmente tiene la exposición del maestro César Menchaca, un artista mexicano que hace piezas monumentales llenas de color, símbolos e identidad.
1: También nuestro reconocimiento y un enorme abrazo a todas las radiodifusoras y televisoras públicas que cada semana hacen posible que la Hora Nacional llegue a millones de personas en todo México. Muchísimas gracias por ser parte de esta gran historia que hoy cumple 89 años.
0: En este programa vamos a hablar del Día Internacional de la Mujer Afrodescendiente. Y hablando de mujeres que han dejado huella, revisaremos el papel que han tenido en nuestra historia.
1: Reconoceremos la riqueza de nuestras lenguas originarias y la importancia de difundirlas.
0: Viajaremos al pasado para conocer la grandeza de México Tenochtitlán, una ciudad con gran ingeniería y organización.
1: En nuestros flashazos del bienestar tendremos información sobre el Acuerdo Nacional Maíz Tortilla, un programa que fortalece a productores y a quienes se dedican a la elaboración y venta de este alimento fundamental. Por favor, quédense con nosotros.
2: Hoy

0: La música tradicional mexicana sigue transformándose y encontrando nuevas voces. Desde el Valle del Mezquital, en Hidalgo, llega el grupo Los Camaleón, un trío que está renovando la música huasteca al mezclar la esencia del huapango con el pop contemporáneo. Con su propuesta, demuestran que nuestras raíces tienen muchos caminos para seguir sonando. Vamos a escuchar una de sus canciones.
1: ¿Qué tal, sus amigos Los Camaleón? Estamos en la Hora Nacional, estamos de fiesta con Flor Pálida, de Los Camaleón.

0: Cada 25 de julio se conmemora el Día Internacional de la Mujer Afrodescendiente, una fecha que nació en 1992 durante el primer encuentro de mujeres afrolatinas, afrocaribeñas y de la diáspora. Es un espacio para visibilizar las luchas, aportaciones y desafíos de las mujeres afrodescendientes, tanto en América Latina como el Caribe.
1: Esta fecha nos invita a reconocer sus historias, su riqueza cultural y su papel fundamental en la construcción de nuestras sociedades, pero también a reflexionar sobre las desigualdades que enfrentan por la discriminación, el racismo y las múltiples formas de exclusión. Es un llamado al respeto, a la dignidad y a garantizar sus derechos.
0: Bueno, ya que estamos hablando de nuestra riqueza cultural, vamos a hablar sobre las personas afrodescendientes. Uh-huh. Su día se celebra cada 31 de agosto y es una fecha para reconocer las contribuciones, historia y cultura de las comunidades afrodescendientes.
2: Así es. Y para platicar del tema, tenemos aquí con nosotros en la Hora Nacional a Isaura Patricia de la Cruz García. Ella es una mujer indígena y afromexicana de la Costa Chica de Guerrero. Ella es promotora y defensora de los derechos de las mujeres indígenas, integrante de la Organización de Traductores e Intérpretes, o TIGLI, coordinadora de las Corredes de Paz y Justicia de México e integrante del Consejo y Representantes Indígenas en la Ciudad de México. Isaura, ¿qué tal? Buenas noches.
3: Bueno, sí, ya me quedé así. Ay, todo eso pesa. Pesa, me refiero en el sentido de que pues siempre estamos en lucha. Siempre lo que estamos haciendo lo hacemos de corazón, siempre hacia nuestra cultura, amor hacia nuestra cultura, porque me encanta la frase que dice existimos porque resistimos. Me encanta porque así es, así ha sido, pero pues bueno.
0: Con todo ese currículum, me imagino que en el camino te has de haber encontrado un montón de topes y trabas, ¿no? Desafíos, por decirlo de alguna manera.
3: Sí.
0: ¿Nos puedes platicar un poquito de algunos de ellos?
3: Bueno, han sido los desafíos, barreras, esas desigualdades, están ahí día a día, ¿no? Más sin embargo, donde fue muy notorio, y lo sé porque lo tengo muy presente, es a partir de que salgo de mi comunidad, me voy, en este caso, a la Ciudad de México, es donde me doy cuenta que existe todo este tipo de desigualdades. Dije, wow, me miran distinto, pero yo también miro distinto, ¿no? Porque yo vengo con otra mirada también, y encontrarme aquí también es también de, fue un choque así, de donde yo vengo, pensaba que se hablaba, en mi caso, que yo hablo el amuzgo, pensé que aquí también se hablaba. Así que yo llegué muy natural sin saber que aquí existía otra lengua, pero no nada más estamos hablando de la lengua predominante, sino que también me encuentro con otras comunidades indígenas que radican aquí. De ahí empezamos como que yo me empiezo a integrar, una de las cosas, el ver esta diversidad, me empiezo a integrar para encaminarme a esto, y pues hasta ahorita aquí seguimos.
2: Lo que nos cuentas de visibilizar y de poner todo esto sobre la mesa es muy importante, ¿no? Y tu trabajo también es súper importante porque, como decías, estás en todo, no paras.
3: Sí, yo creo que este día lo tenemos precisamente para crear conciencia y buscar la manera de combatir este racismo y la discriminación, para dar a conocer nuestra cultura. También es para mostrar nuestra identidad, también es de las aportaciones que los pueblos afrodescendientes han hecho para construir este país, el cual hoy pues es México, con esta diversidad lingüística.
2: Es que
3: con
2: es
3: esta...
2: eso es México.
3: Ajá, somos parte, pero esta parte no se veía, porque digo, la lucha de nosotros ha sido desde antes, ¿no?
2: Sí, claro.
3: Antes, mucho antes de precisamente...
2: Sí. Y falta todavía.
3: Sí, sí, falta mucho, pero esa lucha nos trajo al reconocimiento, ¿no? Pero también ese reconocimiento, repito, ya nos trajo también a estos espacios.
2: Así es.
0: Pues nos da muchísimo gusto haberte conocido, que vengas a platicarnos de todos esos temas, haber podido escuchar sobre todos tus nombramientos y trabajo para que haya más visibilidad y vivamos en un país más igualitario.
3: Sí, ya nos atrevemos las mujeres, en este caso vamos a hablar de la mujer, ya nos atrevemos a ocupar estos espacios que siempre han sido para el hombre, ¿no? Ahorita hay mujeres afrodescendientes e indígenas también que han ocupado cargos muy importantes.
2: Uh-huh, sí.
3: Los han ocupado cuando antes era de hombres o de mujeres con mente blanca, ¿no? Y ahorita ya podemos participar. Entonces, pues sí, sí estamos avanzando, que nos falta mucho también, pero yo repito, es trabajo de todos.
2: Así es.
3: De todos hacerlo.
2: Pues muchísimas gracias, Isaura, te lo agradecemos mucho. Gracias por venir a la Hora Nacional.
3: No, a ustedes por la invitación. Gracias.
0: Y es un gusto que estén con nosotros aquí. No se les ocurra irse a ningún lado, por favor, que tenemos mucho más. La historia de México también se construye gracias a mujeres que, con su talento y determinación, abrieron camino para muchas generaciones.
1: Por eso mismo, nuestros compañeros Rosalba Aguirre y Germán Gastelum nos platicarán sobre la importancia de visibilizar el papel de las mujeres en nuestro país.
4: Familia de la Hora Nacional, hay historias que cambiaron el rumbo de nuestro país, que durante mucho tiempo no tuvieron el espacio que merecían. En la Hora Nacional, nos gusta abrir una ventana para conocer y recordar a esas mujeres que con su trabajo, su talento y su valentía han dejado una huella profunda en México.
5: Y es un tema que nos toca a todas y a todos. Hoy las mujeres representan alrededor del 51.7% de la población mexicana, de acuerdo con el INEGI. Hablar de las mujeres es hablar de la historia de nuestro país, porque han estado presentes en la cultura, en el arte, la ciencia, la educación, la salud y en muchos otros ámbitos que forman parte de nuestra vida cotidiana.
4: Lo interesante es que al conocer sus historias descubrimos nuevas formas de entender nuestro país. Detrás de muchos acontecimientos importantes de México, hay mujeres que aportaron ideas, conocimientos, esfuerzo y que, bueno, abrieron el camino a las nuevas generaciones.
5: Eso es lo que hemos querido compartir en nuestras cápsulas. Historias que inspiran y que nos invitan a mirar nuestra historia desde otra perspectiva. Porque cuando conocemos sus trayectorias, también reconocemos la importancia de sus aportaciones y el impacto que tuvieron en la sociedad.
4: Hemos hablado, por ejemplo, de Margarita Maza, una mujer fundamental en la historia de nuestro país, por su acompañamiento, la participación que tuvo durante etapas importantísimas en la Fundación de México. También, por ejemplo, Matilde Montoya, la primera médica mexicana quien abrió camino para que muchas mujeres pudieran dedicarse a la medicina.
5: También recordamos a Elena Poniatowska, escritora, periodista, cronista y activista mexicana, una de las grandes voces de la literatura y el periodismo de nuestro país. Aurora Reyes, muralista, maestra y artista, considerada la primera mujer muralista de México. Y a Elvia Carrillo Puerto, una de las grandes impulsoras del voto femenino y de la participación de las mujeres en la vida política de nuestro México.
4: La lista sigue creciendo. Hay mujeres que transformaron su comunidad desde la educación, la investigación, las artes o el servicio a los demás. Ocupan espacios que nos han dado y siguen hasta nuestros días vigentes porque nos han dado muchísimo conocimiento a las nuevas generaciones.
5: En la Hora Nacional hemos acercado al público a grandes personajes de nuestra historia de una manera diferente, a través de entrevistas con actrices que le han dado vida y que nos permiten conocer sus historias desde una mirada más cercana.
4: Por ejemplo, tuvimos a Sor Juana Inés de la Cruz, una mujer brillante que defendió su derecho al conocimiento y a expresar sus ideas. También a figuras llenas de simbolismo como Zihuacóatl, ¿te acuerdas? Sí, claro. También hemos tenido a la Catrina, un personaje creado por José Guadalupe Posada.
5: Símbolo también en nuestro país, hablando de cultura. Cada una de estas historias nos recuerda que las mujeres han estado presentes en todos los capítulos de México. En las letras, en las artes, en la ciencia, en la educación, en las luchas sociales y en la construcción de nuestra identidad.
4: En la Hora Nacional creemos que hablar de las mujeres es contar la historia completa de nuestro país. Por eso seguimos compartiendo sus voces, sus logros y las aportaciones de millones de ellas.
5: Y por supuesto, tener muy en claro que gracias a esta lucha constante de las mujeres tenemos la primera presidenta mexicana, nuestra querida
4: Claudia Sheinbaum.
5: Gracias a todas ellas que han creado un México poderoso y fuerte.
4: Seguimos celebrando este aniversario justo recordando el papel tan importante de la mujer en la historia.
5: Felicidades.
4: Felicidades. Felicidades.

0: En el año 1325, sobre un pequeño islote en medio del lago de Texcoco, se fundó Tenochtitlán, la gran capital del Imperio Mexica. Con el paso del tiempo, esta ciudad se convirtió en una de las más importantes de Mesoamérica.
1: Llegó a tener más de 200.000 habitantes y una extraordinaria ingeniería hidráulica. Construyeron acueductos, calzadas, canales navegables y un sistema agrícola basado en chinampas que permitió alimentar a su población creciente. Vamos a conocer más de su historia en la siguiente cápsula.
2: México es una sociedad multicultural y plurilingüística que tiene en sus pueblos originarios, en su cultura y tradiciones que persisten hasta hoy, una de sus mayores fortalezas. Su historia está estrechamente ligada a sus ciudades. La Ciudad de México Tenochtitlán, una de las más esplendorosas del México antiguo, construida en medio del Gran Lago de Texcoco, es uno de los mayores logros de la civilización mexica. Fue fundada en 1325 después de un largo peregrinar del pueblo mexica de 260 años desde Aztlán, su lugar de origen. La ciudad se erigió sobre un islote y se extendió ganándole terreno al agua a través de notables obras de ingeniería hidráulica. En el centro de la ciudad estaba el Templo Mayor, o Gran Teocalli, y un conjunto de palacios y espacios públicos en donde se realizaban las principales actividades religiosas, políticas y administrativas. Ese gran centro ceremonial era el núcleo del que partían cuatro calzadas que comunicaban a la ciudad con la tierra firme. Hacia el sur, la de Iztapalapa, que la conectaba con los pueblos de Coyoacán, Xochimilco e Iztapalapa. Hacia el poniente, la de Tacuba. Al norte, la de Tepeyac. Al oriente, otra calzada conectaba con la zona de embarcaderos que se dirigían principalmente a Texcoco. Alrededor del gran centro ceremonial, la población mexica vivía en cuatro barrios o tlaxilacali, islotes separados por las cuatro calzadas descritas. Al nororiente estaba Atzacualco, lugar de las hormigas, relacionado con el Mictlán, región de los muertos y la oscuridad. Al suroriente, Teopan, lugar de los dioses, donde nacía el sol, relacionado con el dios Huitzilopochtli y donde se encontraba el Templo Mayor y el centro ceremonial principal de la ciudad. Al surponiente, Moyotlán, lugar de los montículos de agua o lugar de los mosquitos, relacionado con la diosa Chalchiutlicue, con el agua y el ocaso. Al norponiente, Cuepopan, junto al camino, donde se desarrollaba la mayor parte del comercio y que se conectaba con la ciudad gemela de Tlatelolco, que formaba una unidad política, religiosa y comercial con Tenochtitlán. Estos cuatro tlaxilacali estaban habitados por familias extensas que provenían de un mismo linaje y que tenían un fuerte vínculo comunitario. Había cerca de 60 comunidades familiares organizadas en calpulis en esos cuatro barrios de la gran ciudad. Poseían y trabajaban la tierra en común. Se dedicaban normalmente al mismo oficio. Organizaban sus ceremonias religiosas en honor de sus dioses patronos y tomaban colectivamente las decisiones sobre la guerra, los desastres naturales y la política. Dentro de cada barrio había un templo central, o teocalli, casas y espacios públicos para las actividades colectivas, religiosas y civiles. México Tenochtitlán, la ciudad sagrada mexica, la capital más importante de Mesoamérica en el siglo XV y comienzos del XVI, centro político y militar dominante, fue símbolo de esplendor y grandeza. Su historia, la de los hombres y mujeres que la habitaron y que la siguen habitando, es parte fundamental de la herencia de la que se nutre el humanismo mexicano.

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2: México tiene una gran diversidad cultural y lingüística. Con 68 lenguas indígenas y 364 variantes lingüísticas, nuestro país tiene un patrimonio vivo que merece seguir escuchándose. Cada palabra representa una forma única de entender el mundo y preservar la memoria de los pueblos.
3: Y por eso, aquí en La Hora Nacional hemos abierto un espacio permanente para escuchar y difundir estas voces. Y hoy vamos a platicar con nuestro querido Ulmaro Juárez, él es director de comunicación social del Instituto Nacional de Lenguas Indígenas, sobre la importancia de conservar nuestras lenguas maternas. Querido Ulmaro, bienvenido una vez más a La Hora Nacional.
4: Muchísimas gracias, querido Cha, Juna, Leos. Muchas gracias por esta invitación.
2: Pues es un gusto tenerte aquí, sobre todo por lo que siempre nos cuentas sobre la diversidad lingüística de México. Para empezar esta plática, ¿consideras que es tan importante que se preserven las lenguas originarias?
4: De acuerdo al catálogo de lenguas indígenas del Instituto Nacional de Lenguas Indígenas Nacionales, tenemos 68 lenguas. Hay un nuevo catálogo, es una nueva actualización donde se menciona que ya hay 69 lenguas indígenas, incluyendo la lengua Ende, una lengua que se habla en el estado de Coahuila, Chihuahua, una parte de esos estados. Por eso ya tenemos ahora 69 lenguas indígenas más el español, y todas con el mismo valor. Son 70 lenguas nacionales. ¿Y por qué es muy importante, Leos? Fíjate que algo que me gusta en estos tiempos que estamos viviendo, las lenguas indígenas son la identidad, son la cultura, son la vida de nuestro país, de México. El tenerlas, el fortalecerlas, realmente lo que estamos haciendo es fortalecer al México. México, si tú te das cuenta, a nivel mundial es reconocido por su cultura, por su lengua, por su vestimenta, su comida, pero todo tiene que ver desde los pueblos indígenas.
3: Y cuando una lengua deja de hablarse, que es una desgracia terrible, ¿qué pierde la comunidad? ¿Qué pierde el país? ¿Qué pierde el mundo?
4: Cuando se pierde una lengua, se pierde la identidad de México. Se pierde la mayoría de las cosas, ¿no? Se pierde una cosmovisión. Por eso hoy en día estamos tratando de hacer estos trabajos, estos programas en diferentes estados, en todo el país, para fortalecer la lengua originaria.
2: ¿Cuál dirías que es el o los principales retos que están enfrentando actualmente las comunidades para mantener vivas estas lenguas maternas?
4: Independientemente de decir o estar en la actualidad algunos retos, más bien todo esto viene desde la historia, desde los orígenes. Cuando fue la conquista, desgraciadamente se vio y ha permanecido lo que es la discriminación, el clasismo, el racismo. Todos estos son los factores que realmente le han dado un valor menos a la lengua originaria, ¿no? Inclusive a los pueblos originarios, porque realmente los papás han dejado de comunicar la lengua a los hijos. Y realmente lo que estamos haciendo en la actualidad es hacer diversos trabajos que fortalezcan las lenguas originarias.
3: Y desde el INALI, por ejemplo, ¿qué trabajos se están llevando a cabo para que estas lenguas no se mueran?
4: Desde el asesoramiento a diversas instituciones gubernamentales, diversas políticas públicas también para fortalecer las lenguas originarias. Por ejemplo, hay proyectos en las comunidades donde estamos ahorita mucho con la normalización de las lenguas originarias, que es la escritura. Empezar también no solamente a fortalecer mediante el lenguaje, sino la escrituración también. Desde los pueblos indígenas se hacen las reuniones, se hace la escrituración, o sea, son profesionistas, lingüistas, hablantes de esas lenguas. En realidad aquí lo que están haciendo los pueblos originarios es ya empezar a llevar ellos sus propios trabajos. Nosotros nada más los acompañamos. Y esperemos que sigamos compartiendo todo esto de las lenguas originarias. De verdad es muy importante para que el país se entere de cuál es la cultura, de cuál es la identidad principalmente de nuestro México. Y siempre recae en los pueblos originarios y afromexicanos, ¿no? Y principalmente, yo siempre lo digo, en las lenguas originarias, las lenguas indígenas. Muchas gracias, estimado Cha, Leos, y es un gusto compartir este espacio con todas y todos ustedes.
3: Pues muchísimas gracias, querido Ulmaro, por estar aquí con nosotros en nuestro aniversario 89 de La Hora Nacional. Estamos transmitiendo desde Casa Tlaxcala, muchas gracias por invitarnos, y por favor no se vayan porque 89 años se dicen fácil, pero ahí les encargo, ¿eh? La Hora Nacional para todos ustedes.
2: Hoy estamos celebrando la historia de un programa que ha acompañado a generaciones enteras de mexicanas y mexicanos.
5: Esta es la Hora Nacional.
2: La Hora Nacional, nuestra casa, cumple 89 años al aire.
5: XEDP y XEXA Onda Corta, en cooperación con todas las radiodifusoras de México, llevan a ustedes esta Hora Nacional del Gobierno de México.
3: Parece increíble que este viaje comenzó en 1937 por instrucciones del general Lázaro Cárdenas.
5: En este programa, usted escuchará importante información y lo más destacado de la música interpretada por artistas mexicanos.
3: El 25 de julio de ese año nació este espacio con una misión muy clara: acercar información a las y los mexicanos y crear un vínculo a través de la radio. Esa primera transmisión logró enlazar a 93 estaciones en todo el país.
5: Con ustedes queda ahora don Agustín Arroyo Che, jefe del Departamento Autónomo de Prensa y Publicidad.
2: Y es muy interesante ver cómo los tiempos cambian y la Hora Nacional también ha evolucionado. Ha pasado por distintas etapas, formatos y generaciones de comunicadores, pero siempre ha mantenido algo fundamental: su esencia social, el estar cerca de la gente.
3: Hoy, la Hora Nacional es una ventana para conocer la riqueza de México, sus culturas, sus pueblos originarios, sus historias, sus tradiciones, su música y sus talentos. Aquí tienen espacio nuevas voces, artistas emergentes, grupos que preservan nuestras lenguas originarias y propuestas musicales de todo nuestro país.
2: Además, es un espacio donde compartimos información útil para las familias mexicanas: servicios, programas sociales, recomendaciones de salud, prevención, cultura, arte y, pues, la verdad, todo lo que forma parte de la vida cotidiana de nuestro país.
3: Y lo más bonito es que seguimos llegando a millones de personas. La Hora Nacional se escucha en más de 2.200 radiodifusoras y llega a 79 televisoras estatales y culturales, además de estar en plataformas digitales como YouTube y Facebook.
2: 89 años después, la Hora Nacional sigue siendo un punto de encuentro. Es un espacio donde cabe todo México: sus historias, sus sonidos, sus voces y su enorme diversidad.
3: A todas y todos nuestros radioescuchas, televidentes y quienes nos siguen en nuestras redes sociales, gracias. Gracias por abrirnos la puerta de sus casas y por ser parte de esta historia. Muchísimas gracias por caminar con nosotros durante 89 años.
2: Muy feliz aniversario a la Hora Nacional y que sigan sonando muchas historias más.
3: Los medios de comunicación tenemos una enorme responsabilidad: ser memoria viva de una sociedad, abrir espacios para contar nuestras historias, preservar nuestras tradiciones y acercar las voces de quienes construyen el país.
2: Hoy, casi 9 décadas después, en la Hora Nacional seguimos con esa misma misión: ser un punto de encuentro donde México se escucha, se reconoce y se celebra.
3: Con esta reflexión cerramos nuestra primera media hora. Pero antes queremos mandarle un saludo muy especial a todas las personas que cada semana nos acompañan en este programa.
2: Hay quienes ya forman parte de la familia de la Hora Nacional. Son personas que nos sintonizan, nos escriben y también siempre nos mandan saludos. Un abrazo enorme para GMS Electrificaciones, Alicia BFG, José Luis Hernández Álvarez, Gerardo Domínguez, Verónica Muñoz Centeno, Iván Juárez, Cecilia Godínez y Blanca Estela Pérez Montaño.
3: También a Patricia Paredes en Canadá, Carlos Alberto Ruiz Martínez y Elizabeth Martínez aquí en la Ciudad de México, y para todas y todos quienes están con nosotros cada semana. Muchísimas gracias.
2: Recuerden que estamos en YouTube, Facebook, Instagram, TikTok, X y Spotify, y que también nos pueden contactar en el número, apúntenle aquí, 55 34 83 42 39. 55 34 83 42 39.
3: O mandarnos un correo a lahoranacional@segov.gov.mx. Que tengan una excelente semana.
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7: Bienvenidas y bienvenidos a Veracruz en la Hora Nacional. Esta noche les saluda con el gusto de siempre y de poder compartir con ustedes 30 minutos de gran información sobre nuestro bellísimo estado. Una servidora, Alejandra Mota Romero, acompañando a mi querido amigo Carlos Zamora. ¿Cómo estás, cariño?
8: Mi querida Alejandra Mota, un gusto y un placer saludarte como siempre en este espacio de Veracruz en la Hora Nacional, al igual que a las personas que nos están escuchando a lo largo y ancho de nuestro hermoso estado en este cuadrante veracruzano. Esperemos que ya con un cafecito para recibir muy buena información.
7: Efectivamente, en esta noche tendremos información para compartirles, variadita y, por supuesto, la música que no puede faltar. Pero les vamos a platicar de las buenas noticias que tenemos para Veracruz en materia de infraestructura carretera.
8: También, como ya estamos de vacaciones, mi querida Ale, hay que poner mucha atención en esta información porque les vamos a hacer una invitación para que se dejen sorprender por la magia de un bosque muy especial ubicado en Pueblo Viejo. ¿Sabes de qué se trata?
7: Yo creo que lo vamos a descubrir.
8: Más adelante les platicaremos.
7: Muy bien. En la música no puede faltar y en esta ocasión nos acompaña el ritmo de los municipales.
8: Así que si te parece bien, comenzamos Veracruz
7: en la Hora Nacional.
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8: Y como bien lo adelantábamos, vamos a iniciar esta noche, Ale, amigos y amigas de Veracruz en la Hora Nacional, con información muy importante. Y es que en nuestro estado sabemos que nuestros pueblos originarios son una prioridad. Por eso, funcionarias y funcionarios de la administración estatal inauguraron los tramos carreteros de Lindavista, la primera etapa de Tlatilpa, Huitzila, y la segunda de Tecamaluca, Tepaxapa, allá en Soledad Atzompa, donde mandamos un abrazo muy, muy grande. También hay que decirles que pues estas obras definitivamente dignifican la conectividad de las comunidades de la Sierra de Songolica y dan cumplimiento a los compromisos asumidos con la población durante los recorridos realizados por todo nuestro estado.
7: Y es que la atención a los pueblos indígenas forma parte de una estrategia integral que incluye los rubros de educación, desarrollo agropecuario y, por supuesto, salud. Las vialidades facilitan el traslado de miles de habitantes hacia escuelas, centros de salud, fuentes de trabajo y comercialización, además de brindar mayor seguridad durante la temporada de lluvias. A partir de hoy, el trayecto será digno, seguro y más rápido.
8: Y es que además estos tramos carreteros fueron un compromiso con las y los veracruzanos y hoy de verdad nos da mucha alegría poderles decir que son una realidad que va a mejorar la conectividad y la calidad de vida de las familias veracruzanas.
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7: Seguimos con más en Veracruz en la Hora Nacional y, como ustedes saben, actualmente el tránsito en Boca del Río y Alvarado depende de un solo puente. La realidad es que Veracruz ha crecido mucho y seguirá creciendo porque cada día somos un estado más atractivo con más personas que vienen a vivir e invertir aquí. Por ello, para atender una demanda histórica de movilidad en la zona conurbada Veracruz-Boca del Río-Alvarado, funcionarias y funcionarios del gobierno de Veracruz dieron el banderazo de inicio de la construcción del Puente del Sotavento sobre el río Jamapa, una de las obras de infraestructura más importantes de la administración estatal, con una inversión superior a 1.200 millones de pesos.
8: Y es que esta obra, que va a beneficiar directamente a miles de familias de Boca del Río y también de Alvarado, va a ser financiada con recursos del Estado y va, por supuesto, lo más importante, a permanecer libre de peaje, o sea, no va a tener casetas ni cobros. Además de embellecer la zona conurbada y fortalecer su vocación turística, va a permitir que miles de personas trabajadoras, familias y visitantes reduzcan significativamente sus tiempos de traslado. Por supuesto, con la presencia de autoridades municipales, se explicó que el puente que iniciará frente al Foro Boca cruzará después el río Jamapa hacia la Isla del Amor y continuará por la Riviera Veracruzana hasta incorporarse a la carretera federal 150 mediante un malecón de aproximadamente 1 kilómetro. Va a ser una gran obra, Ale.
7: Y les tenemos detalles y numeralia un poco más sobre este puente del Sotavento. Y es que la estructura tendrá 520 metros de longitud, que con sus accesos alcanzará los 720 metros. Esta obra contempla 4 carriles de circulación, andadores peatonales, iluminación, señalización y elementos de protección, además de un paseo que integra movilidad, seguridad y aprovechamiento del entorno del río.
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8: Continuamos en Veracruz en la Hora Nacional, y si algo de verdad, mi querida Ale, nos da gusto es salir de deudas. Y también es por eso muy importante la información que les vamos a dar a continuación, porque el gobierno del estado anunció la extinción total de la deuda bursátil de los 199 municipios de Veracruz que la tenían. Al concluir la liquidación del esquema financiero contratado en el año 2008, con lo que quedaron liberadas sus participaciones federales, por supuesto con esto se fortalece su capacidad de inversión para obras. Escuchen nada más, la recuperación de 1.085 millones de pesos localizados, esto en cuentas de fideicomiso, permitió saldar en su totalidad la deuda, por lo que ningún municipio de estos 199 tendrá que realizar aportaciones adicionales.
7: Efectivamente, Carlos, audiencia de Veracruz en la Hora Nacional, hoy todos los municipios que entraron a este programa están liquidados, es decir, no tienen que pagar ni un peso. La bursatilización no termina en 2036 ni en 2030. La bursatilización ya terminó. La conclusión de este proceso contribuirá a mejorar la posición financiera y también las calificaciones crediticias de los municipios al eliminar un pasivo que comprometía sus ingresos futuros.
8: Y bueno, ¿cómo se llegó a esto? La liquidación fue resultado de un proceso desarrollado entre junio de 2025 y julio de 2026, que incluyó algunas negociaciones con instituciones financieras, el acompañamiento de la Secretaría de Hacienda y Crédito Público y el respaldo de los ayuntamientos para concretar el cierre legal y administrativo de este fideicomiso. Al anuncio, recordarán ustedes, realizado en el patio central del Palacio de Gobierno, asistieron las y los presidentes municipales de estos 199 ayuntamientos involucrados, funcionarios estatales y federales que además participaron en la estrategia de rescate financiero.
7: Alcaldes y alcaldesas de los 199 municipios incorporados al esquema de bursatilización calificaron como histórica la estrategia del gobierno del estado de liquidar anticipadamente la totalidad de la deuda, al considerar que fortalecerá las finanzas municipales y esto permitirá destinar más recursos a todo lo que tiene que ver con la obra pública. Con la liberación de estos recursos, los ayuntamientos anunciaron que las prioridades se centrarán en obras de infraestructura, agua potable, drenaje, alumbrado público, caminos, rehabilitación de los espacios públicos y otros servicios que impacten directamente en la calidad de vida de la población. Definitivamente, esto es un logro histórico para Veracruz.
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7: Y el gobierno del estado de Veracruz inauguró la rehabilitación integral de la planta potabilizadora de Ciudad Cuauhtémoc en Pueblo Viejo, con una inversión de 12.5 millones de pesos. La infraestructura fue modernizada para operar a una capacidad de 200 litros por segundo. Con ello, se beneficia a 48.420 habitantes de las localidades de Ciudad Cuauhtémoc, Anáhuac, Benito Juárez, Primero de Mayo, La Guadalupe, Ojital, Ampliación Ejido Primero de Mayo, Colonia Petrolera Lindavista, Clemente Torres del municipio de Pueblo Viejo y Tampico Alto.
8: Es muy importante decirles que esta rehabilitación incorporó un sistema integral de potabilización con filtros de grava, arena sílica, antracita y carbón activado, además de desinfección mediante rayos ultravioleta. Esta es una tecnología que va a permitir eliminar todos los virus y bacterias para suministrar agua con calidad para el consumo humano. Este importante líquido que de verdad a toda la zona se está llegando de una forma maravillosa. Esta obra va a fortalecer el sistema de abastecimiento y va a garantizar el suministro de agua para miles de familias de esta región, así que enhorabuena.
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7: Y en otros temas, continúa una nueva etapa de apoyo a la palabra para el puerto de Veracruz. Hablemos del esfuerzo conjunto para seguir incentivando la economía de los hogares, impulsar el autoempleo y brindar herramientas para mejorar la calidad de vida de la población. Con ello, el gobierno de Veracruz realizó la entrega de 5.763 apoyos para el municipio de Veracruz de los programas Apoyo a la Palabra Plan México, Apoyo a la Familia y Apoyos Funcionales. Ante la elevada demanda registrada en el municipio de Veracruz, es que el gobierno del estado anunció que el programa Apoyo a la Palabra regresará en noviembre para así beneficiar a más veracruzanas y veracruzanos.
8: Y es que como parte de esta jornada, Ale, amigos y amigas, fueron entregados nada más y nada menos 2.000 apoyos de 7.000 pesos del programa Apoyo a la Palabra Plan México, que representan una inversión superior a 14 millones de pesos, esto para respaldar pequeños negocios negocios y actividades productivas. Funcionarias y funcionarios del gobierno estatal explicaron que quienes logren consolidar su proyecto, además podrán acceder a un segundo apoyo, pero este ya es de 12,000 pesos.
7: Y no solo eso, el Sistema Estatal para el Desarrollo Integral de la Familia distribuyó paquetes alimentarios para fortalecer la seguridad alimenticia de los hogares, así como refrigeradores y lavadoras de bajo consumo energético, con el propósito de sustituir electrodomésticos ya considerados obsoletos. La estrategia incorpora además 40 talleres productivos de carpintería, bordado y costura, panadería y repostería, así como soldadura, e incluye capacitación técnica y el acompañamiento para fortalecer la economía familiar y de esta manera promover el autoempleo, convirtiendo estos apoyos además en una oportunidad para generar ingresos de manera permanente.
8: Y ahí no se terminan los apoyos, porque también se entregaron 323 apoyos funcionales, esto como parte del patrimonio de la beneficencia pública, consistentes en sillas de ruedas, andaderas, bastones, muletas y sillas de baño dirigidos a personas con discapacidad o movilidad reducida, parte de todos los apoyos que se están entregando en el marco de este programa Apoyo a la Palabra para el Puerto de Veracruz.
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8: Y continuamos en Veracruz en la Hora Nacional hablando de más apoyos, porque déjenme decirles que la administración estatal entregó 5,510 apoyos en Boca del Río, entre órdenes de pago del programa Apoyo a la Palabra, beneficios de apoyo a la familia y aparatos funcionales. El desarrollo económico también se construye desde los pequeños negocios y es necesario impulsar el autoempleo, y en ese sentido, el gobierno de Veracruz entregó también 2,000 órdenes de pago de Apoyo a la Palabra con una inversión superior a 14 millones de pesos.
7: En coordinación con los sistemas DIF Nacional y DIF Estatal, fueron distribuidas 3,000 canastas alimentarias enviadas por el Gobierno de México. Esto como parte de la estrategia para fortalecer la seguridad alimentaria de las familias. A ello se le sumó la entrega de 200 refrigeradores y 200 lavadoras de bajo consumo energético destinados a sustituir equipos obsoletos que elevan el gasto por consumo de electricidad. Como parte del fortalecimiento de la economía familiar, el Gobierno del Estado entregó 30 talleres comunitarios de panadería, carpintería, bordado, costura, equipados con maquinaria, herramientas e insumos para que grupos de 5 personas aproximadamente inicien o amplíen sus proyectos productivos.
8: Y pongo mucha atención porque también en coordinación con la Secretaría de Salud y el Patrimonio de la Beneficencia Pública fueron entregados aparatos funcionales para mejorar la movilidad y la calidad de vida de personas con discapacidad.
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7: Y para nadie es un secreto que Veracruz es un estado de gente trabajadora, y nuestras pescadoras y pescadores son un claro ejemplo de ello. Incluso antes de que salga el sol, ellas y ellos ya están en el mar o en los ríos buscando sustento para sus familias.
8: Y precisamente para acompañar el esfuerzo diario de pescadores y pescadoras, también personas dedicadas a la acuicultura, y respaldar a quienes resultaron con afectaciones por el derrame de hidrocarburo, el gobierno de Veracruz entregó 6,492,000 pesos en apoyos económicos directos a 1,623 personas pescadoras de los municipios de Ozuluama, Pueblo Viejo, Tamalín y también en Tampico Alto.
7: Estos recursos representan un acto de justicia social. Al llegar de manera directa, el apoyo es estrictamente personal.
8: El componente apoyo económico directo para el desarrollo acuícola y pesquero del programa Impulso a las Actividades Acuícolas y Pesqueras del Estado de Veracruz complementa los 8,000 pesos que las y los beneficiarios recibieron previamente mediante el programa Bien Pesca.
7: Con esto, la confianza se devuelve con apoyos directos a las y los pescadores.
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8: Y otro sector que no podemos dejar fuera de estos apoyos, mi querida Ale, amigos y amigas, es el sector del campo que le da tanto a Veracruz. Y es que para asegurar la comercialización del maíz y su compra directa sin intermediarios a pequeñas y pequeños productores, el gobierno de Veracruz y Alimentación para el Bienestar del Gobierno de México anunciaron la próxima firma del convenio para ampliar la adquisición del grano y garantizar un pago de 7,000 pesos por tonelada.
7: Y es que del monto total, la empresa del Estado mexicano cubrirá 6,000 pesos. Y el gobierno de Veracruz aportará un incentivo adicional de 1,000 pesos por tonelada, mejorando así el ingreso de las familias productoras y contribuir a la soberanía alimentaria de nuestro país.
8: Pongamos un ejemplo, en Alto Tonga, ya funcionarias y funcionarios del gobierno estatal y federal han recorrido una de las parcelas beneficiadas por el programa de mecanización en escuelas campesinas y casas de semillas nativas y criollas de Alto Tonga y Villa Aldama, donde pudieron observar el impacto de la estrategia en toda la cadena productiva, desde la siembra hasta la comercialización.
7: Y además con tecnología, porque la mecanización gratuita, la entrega de semillas, el uso de drones agrícolas, sembradoras, cosechadoras e implementos especializados ya se reflejan en mayores rendimientos para las y los productores, pues parcelas que anteriormente obtenían entre 1 y 1.5 toneladas por hectárea, hoy alcanzan producciones de entre 4 y 5 toneladas, lo cual representa un avance para el campo veracruzano.
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7: Es momento de la música en Veracruz en la hora nacional. Hablemos de una agrupación que desde su formación allá en el 2022 ha sabido conquistar oídos y escenarios con una propuesta que combina la energía del ska, la cadencia del reggae y la alegría contagiosa de la cumbia. Estamos hablando de Los Municipales.
8: Además, esta banda orgullosamente veracruzana desde Misantla, donde mandamos un gran saludo desde estos micrófonos, se ha convertido en una de las propuestas más frescas y vibrantes del panorama musical en todo Veracruz, destacando por su capacidad de mezclar ritmos latinos con letras llenas de vida y un estilo energético que no deja indiferente a nadie.
7: Y es que en muy poco tiempo, Los Municipales han logrado posicionarse dentro del circuito musical alternativo, compartiendo escenario con leyendas del género, nada más y nada menos que como Grupo Elefante, Panteón Rococó y El Gran Silencio, lo que da muestra de su calidad y proyección artística. Mi querido Carlos, audiencia de Veracruz en la Hora Nacional, ¿les parece bien si vamos a escuchar a Los Municipales?

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1: Y como se los habíamos adelantado, les traemos una gran recomendación para estas vacaciones. Si a ustedes les gusta la magia, si les gusta el misticismo de nuestra naturaleza en Veracruz, bueno, dicen que hay lugares donde la naturaleza nos habla. Sitios donde el viento cuenta historias, el agua guarda secretos y los árboles parecen custodiar un mundo mágico. Bueno, déjenme decirles que aquí, en el norte de nuestro estado de Veracruz, muy cerquita de la frontera con Tamaulipas, existe, mi querida Ale, uno de esos rinconcitos extraordinarios. Estamos hablando del Bosque de las Hadas, en Pueblo Viejo.
2: Ahora yo les invito a cerrar los ojos y hacer un ejercicio de imaginación. Y es que desde el primer momento en que cruza su entrada, el paisaje cambia por completo. Imagina un largo muelle de madera que se adentra entre los manglares, mientras la laguna refleja el cielo y el canto de las aves acompaña cada paso. La tranquilidad del lugar hace que el tiempo parezca detenerse. No es difícil entender por qué la gente comenzó a llamarlo el Bosque de las Hadas. Y es que cuenta la leyenda que cuando el silencio lo envuelve todo, el viento lleva consigo los susurros de estos seres mágicos que protegen la naturaleza y recuerdan que el verdadero tesoro está en la vida que florece entre los manglares.
1: Oye, se antoja bastante visitar, no solamente por lo mágico, sino también por su historia, porque hay que platicarle a nuestros amigos y amigas que hace muchos años, por esta zona existía una refinería en Matarredonda. La carretera que hoy conduce al bosque formaba parte de esa antigua infraestructura, y con el paso del tiempo, tras la desaparición de esta refinería, el camino quedó en el abandono. Pero poco a poco, la laguna recuperó su espacio y los manglares volvieron a conquistar el terreno. Sin embargo, el antiguo paso nunca desapareció por completo. Las personas que se dedican a la pesca continuaron utilizándolo como brecha hasta que nació la idea de transformarlo en un atractivo turístico. Se rehabilitó el camino, se construyó el muelle y aún es posible encontrar, mi querida Ale, vestigios de la estructura anterior, recordando el pasado industrial de esta región que hoy ha dado paso a un santuario natural.
2: Y es que vamos a platicarles que el Bosque de las Hadas fue creado con un propósito muy especial: brindar a las familias de Pueblo Viejo y a las y los visitantes un espacio para convivir con la naturaleza y encontrar un momento de paz. Aquí el estrés parece quedarse atrás. Basta con caminar entre los manglares, sentir la brisa, escuchar el movimiento del agua y contemplar el paisaje para comprender por qué este sitio se ha convertido en uno de los rincones favoritos del norte de Veracruz.
1: Vamos a antojarnos un poquito más porque durante el recorrido podrán observar la riqueza de este ecosistema, donde los manglares desempeñan un papel fundamental para la vida silvestre. Son refugio de numerosas especies de ave, peces y otros animales que encuentran aquí alimento y protección. Además de su belleza, estos árboles ayudan a conservar el equilibrio ecológico, protegen las costas y mantienen la salud de la laguna. Por eso, visitar este lugar también es una oportunidad para valorar la importancia de cuidar nuestros ecosistemas.
2: El parque ha sido diseñado para que cualquiera pueda disfrutarlo durante todo el día. A lo largo del recorrido encontrarás bancas, mesas y áreas de descanso donde podrás sentarte simplemente a contemplar el paisaje o compartir alimentos con tu familia y amigos. Si lo prefieres, puedes llevar tu propia comida o disfrutar de los alimentos y bebidas que ofrecen los comerciantes del lugar. Y es que todo está pensado para que la experiencia sea cómoda, tranquila y completamente familiar.
1: Oye, y muy importante que uno de los grandes atractivos del Bosque de las Hadas es que la entrada es totalmente gratuita. El acceso está abierto para todas las personas que quieran visitar de 8 de la mañana a 6 de la tarde, permitiendo recorrer con calma cada rincón de este extraordinario espacio natural, ya sea para tomarnos una buena fotografía para nuestras redes sociales, para observar las aves, para caminar entre los manglares o simplemente disfrutar del silencio. Siempre va a haber un buen motivo para regresar.
2: Oye, ya se me está antojando ir, Carlitos, porque es un sitio donde convergen el agua, el aire y la tierra. Estos tres elementos crean una atmósfera de tranquilidad pocas veces vista. Cada atardecer pinta la laguna con colores espectaculares, convirtiéndolo además en un escenario ideal para quienes amamos la naturaleza y buscan desconectarse del ritmo acelerado de la ciudad.
1: Así que si ustedes como nosotros todavía no tienen un plan a estas alturas para sus vacaciones, hay que planear una escapada diferente y animarnos a conocer este rincón de Veracruz para recorrer su muelle, escuchar el canto de las aves, respirar aire puro y dejar envolver por este espectacular parque natural. El Bosque de las Hadas en Pueblo Viejo es una gran opción que abre sus puertas para visitantes de todo México y del mundo.
2: Porque la verdadera magia vive en lugares como este, donde la naturaleza sigue escribiendo su propia historia. Les invitamos a descubrir el Bosque de las Hadas y enamorarse del lugar, porque Veracruz
1: está de moda.
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2: ¿Sabías que puedes estudiar una carrera completamente gratuita y formar parte de la nueva generación de profesionales que impulsarán el turismo en Veracruz? Hoy esa oportunidad ya es una realidad. La Secretaría de Turismo del Estado lanzó la convocatoria para integrar la primera generación de la Escuela Veracruzana de Servicios Turísticos, una institución pública creada para formar a quienes serán el rostro de la hospitalidad veracruzana. En un estado que destaca por su riqueza natural, cultural y gastronómica, contar con un personal altamente capacitado es una prioridad para seguir consolidando a Veracruz como uno de los destinos turísticos más importantes de México. Esta nueva escuela del Estado preparará a jóvenes con conocimientos, habilidades y experiencia práctica para atender las necesidades de un sector que continúa creciendo. Desde hoteles y restaurantes hasta agencias de viajes, operadores turísticos y recorridos culturales, el turismo requiere profesionales especializados que ofrezcan un servicio de calidad y proyecten la mejor imagen de Veracruz. La convocatoria está dirigida a todas las personas que hayan concluido el bachillerato y deseen construir una carrera dentro del sector turístico. Además del certificado de preparatoria, se busca que las y los aspirantes tengan vocación de servicio, gusto por trabajar en equipo, disposición para aprender inglés y el compromiso de cursar el programa en modalidad presencial. El registro permanecerá abierto del 15 de julio al 3 de agosto, periodo durante el cual también se realizará la recepción de documentos y el diagnóstico vocacional. Posteriormente, los resultados del proceso de admisión se publicarán el 10 de agosto, mientras que el inicio de clases está programado para el 1 de septiembre, cuando la escuela reciba a sus primeros 300 estudiantes, quienes conformarán la generación fundadora de este proyecto educativo. La carrera será de técnico superior universitario en servicios turísticos y tendrá una duración de 2 años, organizados en 6 cuatrimestres. Se impartirá de manera totalmente presencial para garantizar una formación práctica, cercana al entorno laboral y con experiencias reales en aulas-taller especialmente diseñadas para el aprendizaje. Uno de los aspectos más importantes de esta convocatoria es que la formación será 100% gratuita. No habrá costo de inscripción ni colegiaturas, lo que representa una gran oportunidad para quienes desean estudiar una carrera profesional sin que la economía sea un obstáculo. Además, el cupo será limitado para ofrecer una atención más personalizada y facilitar las prácticas que forman parte del programa académico. Durante los 6 cuatrimestres, las y los estudiantes recibirán preparación integral en áreas fundamentales para la industria turística. La recepción de documentos se realizará en la oficina de vinculación de la Escuela Veracruzana de Servicios Turísticos, ubicada en la oficina número 6 del World Trade Center Veracruz en Boca del Río. Ahí las y los aspirantes podrán entregar su documentación y dar seguimiento a su proceso de admisión. Si deseas obtener más información sobre la convocatoria, requisitos y proceso de inscripción, puedes consultar las redes sociales oficiales de la Secretaría de Turismo de Veracruz. Comunicarte al teléfono 229-923-0300, extensión 3028, o escribir al correo escversertur@veracruz.gob.mx. Así que si terminaste el bachillerato, disfrutas atender visitantes y sueñas con desarrollar una carrera en una de las industrias con mayor crecimiento, esta puede ser la oportunidad que estabas esperando. La Escuela Veracruzana de Servicios Turísticos abre sus puertas para formar a una nueva generación de profesionales que llevará la hospitalidad, la gastronomía y la riqueza cultural de Veracruz a un nivel de excelencia. Prepárate, inscríbete y forma parte de este proyecto que busca fortalecer el turismo desde sus recursos.

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15: ¿Cómo están? Soy Claudia Mejía. Un nuevo episodio de Ya Oíste. En esta ocasión vamos a hablar de demencias y viene a mi cabeza cuando mi mamá de repente se le olvida algo de ¿a qué vine? Ya me va a dar el ice. Pero realmente pues es algo que decimos, ¿no? Comúnmente, y no sabemos si en realidad sea un factor para que nos dé algún tipo de demencia, ¿no? Y nada más lo decimos al aire, pero pues puede ser que sea más complejo que eso, ¿no? Entonces, hoy tenemos a la doctora Cecilia Acosta, ella es neuróloga.
16: Hola, Claudia, muy bien, muchas gracias por la invitación. Fíjate que es algo muy cotidiano, ¿no? Todos, cuando tenemos esta tendencia a olvidar algo, siempre estamos pensando en una enfermedad como el Alzheimer. Uh-huh. Y resulta que nosotros que nos dedicamos a esto, que somos neurólogos y cotidianamente evaluamos pacientes, pues es un tema muy común, pero poco valorado por las personas, porque pensamos que es algo natural y normal, uh-huh, olvidar cosas en algún momento determinado.
15: Cuando vamos al refri y decimos, ay, ¿ya que vine?
16: Sí, fíjate este que también hay un signo. Tip. Hay un tip. Cuando yo voy al refri y voy a una cosa y no recuerdo y me regreso y después me acuerdo, ahí diríamos que es algo natural, es okay, algo normal. Cuando no me vuelvo a acordar, ahí tenemos un foco rojo prendido. Es como una red flag
15: de aguas, ¿no?
16: Hay que evaluar esta parte. Y tal vez la principal sospecha no solo el olvido como tal, sino el impacto que tiene en nuestra vida diaria. ¿Cuántas veces me sucede? ¿Cuántas veces dejé de hacer una cosa porque lo olvidé? Y no es la primera vez, me está sucediendo cotidianamente, recurrentemente.
15: También es algo degenerativo, ¿no? Es como cuando decimos, ya estoy grande, ya se me están olvidando las cosas.
16: Fíjate que tocas un tema muy importante, la edad. Un tiempo, no hace mucho tiempo, todavía se utilizaban términos como la demencia senil. Y entonces se le atribuía al proceso de envejecimiento exclusivamente la pérdida de memoria. Y ahora sabemos que esos términos ya son obsoletos, no se utilizan. Y que puede haber personas que no tan seniles que puedan presentar síntomas relacionados con un deterioro cognitivo. De hecho, el término de demencia sigue siendo un término fuerte. Ha cambiado su nomenclatura en la actualidad. Hablamos de deterioro cognitivo. Y el deterioro cognitivo se puede presentar a cualquier edad. No necesariamente tendríamos que ser seniles, pero no todas las demencias son enfermedad de Alzheimer. Existen algunos tipos particulares. Las podríamos dividir en aquellas enfermedades que irremediablemente progresan y que tienen un carácter degenerativo. Y habrá algunos deterioros cognitivos que son secundarios, por ejemplo, un trastorno tiroideo. Okay. Obviamente lo más impactante son aquellas enfermedades en donde irremediablemente el paciente va perdiendo no solo su capacidad de memoria, su capacidad de lenguaje, la capacidad de reconocer personas, la capacidad de autocuidado. Y entonces ese tipo de enfermedades son realmente devastadoras porque van progresando y afectando no solo al que padece el problema, sino al entorno.
15: ¿Cómo llegamos a eso? O sea, ¿en algún momento todos podemos tener cierto tipo de deterioro?
16: Sí.
15: Ya en la adultez, en la vejez.
16: Sí.
15: ¿O cómo llegan las personas? ¿O es genético? ¿Cómo es?
16: Ok. Todos, por tener un cerebro, tenemos susceptibilidad. Tenemos un riesgo al nacer de poder tener cualquier enfermedad del sistema nervioso central, porque tenemos el órgano principal que es el cerebro. Pero si yo tengo un familiar directo con algún padecimiento, como este tipo de enfermedades degenerativas que van progresando con el tiempo, pues mi riesgo se incrementa. Pero si yo, aparte de tener este riesgo genético por tener un familiar directo enfermo, pero aparte yo soy diabético, hipertenso, tengo problemas con mi peso, tengo problemas auditivos si no escucho bien, o tengo malos hábitos, no hago dieta, no hago ejercicio. De hecho, en la actualidad sabemos, y eso ya está más que estudiado, el 56% de los pacientes que tienen alguna demencia degenerativa tipo Alzheimer, por ejemplo, el 56% puede ser prevenible.
15: ¿Cómo es vivir con demencia?
16: Imagina que una persona no sepa dónde vive, quién es, en dónde está, que olvide quién es su esposo, sus hijos, y que aparte no pueda tener una posibilidad de sobrevivir y que dependa de terceros para eso. No son capaces de bañarse porque olvidan cómo bañarse, olvidan cómo ponerse la ropa, se llaman apraxias, olvidan todo este acto motor de ponerte una camiseta, un pantalón, cómo ir al baño. Y todas estas cuestiones van a generar una dependencia de terceros, y que el que cuida pues va a tener que hacer todas esas actividades para poder mejorar la calidad de vida de los pacientes. La invitación es que nos volteemos a ver y identifiquemos, ¿no? Y a veces mucha gente se asusta, porque he tenido pacientes que dicen, doctora, se me olvidan las cosas. Y a veces puede suceder que estén deprimidos, que no duerman bien, que tengan ansiedad. Y la ansiedad provoca problemas de concentración. Entonces los tranquilizamos, los evaluamos y concluimos. Pero en algunos casos, pues obviamente no son conscientes de lo que sucede. Y en la mayoría nosotros podríamos decir, me está fallando esto, voy a hacerme evaluar. Porque aparte pues tengo malos hábitos. Y a veces el que nos corrijan esos malos hábitos cuesta mucho trabajo. Y a veces haciendo eso es suficiente pues para poder, digamos que retomar nuestra vida normal sin que estemos en peligro de desarrollar algún tipo de demencia.
15: Como profesional de la salud, ¿qué les dirías a las familias que están enfrentando esto?
16: Fíjate que sí es un tema muy difícil. Primero es la cuestión de la aceptación. Generalmente el familiar es el más renuente a pensar que algo está pasando y hay una especie de negación inicial. ¿Qué se tiene que hacer? Bueno, el cuidador tiene que entender qué es lo principal. Dormir bien, comer bien, para que pueda sentirse fuerte para cuidar a una persona que requiere el cuidado como el de un niño. ¿Qué decirle a un cuidador? Primero, que la enfermedad es crónica y progresiva, y que irremediablemente va a tener esta progresión, y conforme pasan las etapas de evolución, va a haber un mayor impacto en la dependencia de terceros para sobrevivir, y por lo tanto que el paciente tiene que irse programando y dosificando, y que tiene que generar una red de apoyo. A veces es la misma familia la red de apoyo. Hacer fuerte al cuidador, darle la información para que cuando suceda alguna complicación puedan resolver inmediatamente.
15: Aunque, por ejemplo, la familia lo sepa, siempre hay contextos complicados, ¿no?
16: Sí.
15: Entonces no es como que, así ya lo sé, voy a ayudar, voy a ver, nos vamos a organizar. No siempre pasa.
16: Fíjate que yo lo que hago es reunir a la mayoría de las personas que pudieran estar en contacto directo para decirles, ustedes, estamos en un barco, vamos a remar siempre para el mismo lado. Porque no sé si te ha pasado, Claudia, que hay personas que tienen diferentes formas de pensar.
15: Sí.
16: Y entonces dicen, no, es que yo creo que mejor no le des medicamento porque eso creo que no. Y yo me da miedo que le des esto porque fulanita le dio tal. Entonces hay una serie de opiniones que lo único que pasa es que todo el mundo se confunda. Y por eso nosotros tenemos que estar ahí como llevando la batuta. Esto se hace, cuiden esto, trabajen en eso. Doctor, es que tengo miedo porque este medicamento leí tal cosa, no tengas temor. Vamos a trabajarlo, vamos a hacerlo. Y si todos remamos por el mismo rumbo, entonces no va a haber esta familia fragmentada, fracturada, porque todos tienen opiniones diferentes. Y el único que pierde es el paciente. En la actualidad, los servicios de salud en el ISSSTE se han abierto para que el paciente, independientemente del lugar donde vive, si él tiene una necesidad por un trastorno de memoria, pueda acudir en el servicio de neurología donde esté disponible, independientemente de la zona. Esto del programa de salud mental es maravilloso.
15: El correo es saludmental@iste.gob.mx. Doctora Cecilia, muchísimas gracias. Fue muy tranquilizadora, yo creo que para varias personas que nos están escuchando.
16: Sí, Claudia, yo te agradezco mucho que toques estos temas, porque son de tanta relevancia y tanta importancia que yo aprecio mucho.
15: Muchísimas gracias, doctora.
16: Gracias a ti, Claudia. Saludos a tu audiencia.
15: Gracias. Ella es la doctora Cecilia Acosta. Yo soy Claudia Mejía. Nos vemos en un siguiente episodio. Bye.
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Dios. Muy buenos días. Hoy es lunes 27 de julio del 2026. Arrancamos la quinta semana del séptimo mes del año con el programa 2476 de Jesse en Exa. Me da mucho gusto saludarlos a los que ya andan iniciando una nueva semana trabajando desde muy temprano, a los que ya andan terminando su turno laboral también. Hay que proponernos nuevas metas.

0: que estará cantando en vivo también, por supuesto, en esta cabina de radio. Como todos los días, contaremos con grandes especialistas. Gil Barrera, que nos trae las novedades de los espectáculos. Alfonso Arturo Veraprendes, que nos tiene el recuento de lo sucedido el fin de semana en los deportes. También contaremos con la presencia de Mario Rebolledo, quien platicará asesoría legal y laboral con el tema los romances en el trabajo. También nos va a acompañar el Rosa Concha, la pitonisa, la poetisa de cabecera de este programa, con todo el buen humor para esta mañana. Además, tendremos la radiografía. Recuerda que en esta primera hora también tienes que reunir las palabras que forman la frase ganadora. Hoy tenemos un gran paquete de regalo para ti, boletos para Harry Styles, que estará presente del 31 de julio, 1, 4, 7, 8 y 10 de agosto en el Estadio GNP. Y para Moenia, el 24 de septiembre, en el Palacio de los Deportes. La primera palabra del día es lunes. Recuerda que la tienes que anotar muy bien. Mandarla al final de esta hora al WhatsApp de cabina 55 79 19 59 30, junto con las demás que iremos dando para que formen la frase completa y correcta. Hoy tengo una gran frase que me gustó para este lunes 27 de julio y dice: la felicidad no llega cuando conseguimos lo que deseamos, sino cuando disfrutamos lo que tenemos.
1: Aquí arrancamos, Lady Gaga, esto se llama Just Dance en XFM. Muy buen día, hoy es lunes. Oh.

corazón. Gracias por estar con nosotros. Vamos a las efemérides del día de hoy. Natalia, Liliosa y Constantino. Es el Día Mundial del Perro Callejero. Se promueve la adopción de los lomitos sin hogar, de los perritos sin hogar. Es el Día Mundial del Cáncer de Cabeza y Cuello. También es el Día Mundial de Andar con Zancos. Nada más difícil. Solo una vez me subí unos zancos. No me caí afortunadamente, pero tampoco avancé. Me quedé ahí paradillo. Sí, no, pues es que se ve que está. Aparte ves para abajo y me voy a dar un mal, ¿no? Entonces ahí me quedé quietecito un ratito y ya me bajé. 1924. En 1924 se clausuran los Juegos Olímpicos número 8 de la era moderna. Bugs Bunny, el conejo, hace su debut oficial en la película Wild Hire. En 1940, el 49, el modelo de avión Havilland DH-106 Comet realiza su primer vuelo. Es el primer avión comercial a reacción, marcando así el inicio de una nueva era en la aviación civil. El 2002, un grupo de exploradores con Jacek Falkiewicz al frente declaran haber encontrado el Dorado, la mítica ciudad inca de Paititi, oculta en la selva en una zona cercana al Parque Nacional del Manú, esto en Perú. ¿Quién nació un día como hoy? En 1968, cumple 55 años Jorge Salinas y Alex Rodríguez, beisbolista dominicano. ¿Quién murió un día como hoy? William Myler, director de cine estadounidense que ganó 3 veces el premio de la Academia. Vamos con música, si les parece, 6:17, 6 de la mañana, 17 minutos. Esto es Bruno Mars, Look Out Heaven, aquí en XFM.

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0: Un día como hoy, pero de 1979, nacía Jorge Arce, conocido en el mundo del boxeo como El Travieso, considerado uno de los pugilistas más exitosos de México por conquistar títulos mundiales en 5 diferentes divisiones. Hoy tenemos la radiografía de Jorge Travieso Arce.
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0: Originario de Los Mochis, Sinaloa, Jorge Armando Arce Armenta nació un 27 de julio de 1979. De familia humilde, el pequeño Jorge desde los 7 años empezó a trabajar para ayudar en su casa.
1: Teníamos mucha necesidad. Yo empecé a trabajar de paquetero en los supermercados. Empecé a trabajar en las oficinas haciendo mandados de office boy, de mensajero. Empecé a trabajar en la taquería, sirviendo a la gente tacos. Y era muy trabajador, empecé a trabajar muy chiquito.
0: Ya en la escuela, Jorge se involucraría en peleas, por lo que sería expulsado de varias de ellas y uno de sus tíos le recomendaría practicar box.
1: Yo me peleaba mucho en la escuela y mandó a llamar a mi mamá, al director de la escuela. Dijo, señora, le dijo, yo a su hijo no lo aguanto, es muy inaguantable, es muy peleonero, a todos les pega. Y entonces uno de los tíos me dijo, oye, hijo, ¿te gusta mucho pelear? Me dice, ¿por qué no lo haces profesional? O sea, ¿por qué no peleas como boxeador?
0: Pero un 13 de abril de 1992, la vida de Jorge cambiaría por completo cuando su padre sufrió un accidente de trabajo.
1: Cuando viene el accidente, el doctor le dice, señora, le dijo, su esposo está muy grave, le dijo, tiene quemadura de tercer grado en todo el cuerpo y probablemente le dijo, no sobreviva. Entonces dijo el doctor, ¿quieres mucho a tu papá? Sí, le dije, dile algo que lo motive. Le dije, vamos a hacer una cosa, le dije, échale ganas y yo te prometo que si tú te salvas, yo te prometo ser campeón mundial de boxeo.
0: Ya con la promesa hecha, Jorge Arce enfocaría toda su energía en el box y a sus 16 años trataría de cruzar Estados Unidos para alcanzar su sueño, siendo atrapado en muchas ocasiones.
1: Nos brincamos el cerco y corríamos y nos agarraba la migra y nos echaba para afuera 50 o en 60 veces que intenté cruzar, ¿no? El mismo migra, yo

0: años, cumpliría la promesa hecha a su padre de ser campeón.
1: Llega la decisión, me dan la decisión a mí los 12 rounds y me ponen el título mundial. Le quito el micrófono al anunciador y le digo, señores, este título no es mío. Ya, su papá, le digo, subo al ring y le pongo el cinturón y ya.
0: Para 2002, los retos para el travieso lo llevarían a Corea del Sur a enfrentar a Yo-Sam Choi por el título mundial de peso mosca. Y en solo 6 rounds, obtendría un nuevo cinturón de campeón.

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1: Luego de que se había comentado mucho sobre la posible salida del actor mexicano Tenoch Huerta de las filas de Marvel, este universo cinematográfico sorprendió en la Comic-Con de San Diego con el anuncio sobre Avengers Doomsday y el regreso de Namor, interpretado por el mexicano después de un periodo de incertidumbre profesional marcado por controversias personales. Con esto, Tenoch Huerta vuelve a uno de los escenarios más relevantes de la cultura pop internacional, donde su personaje tendrá un papel central en el enfrentamiento más esperado de la franquicia.
2: Todo está listo para el esperado reencuentro de Harry Styles con el público mexicano en el Together Together Tour, una residencia de 6 conciertos en el estadio GNP, perfilándose para ser uno de los acontecimientos musicales más importantes del año. El ex One Direction regresará al país tras 4 años luego de conquistar al público con Love on Tour, consolidado como una de las figuras más importantes del pop a nivel mundial, y donde el nombre de su gira hace referencia a la idea de compartir una misma experiencia entre el artista y su público. Esto dentro de un ambiente de inclusión, libertad y celebración.
1: Katy Perry estalló contra la administración del presidente Donald Trump después de que la cuenta oficial de la Casa Blanca utilizara su éxito Firework como audio de un video relacionado con un ataque de Estados Unidos contra Irán. La cantante, que nunca autorizó su uso, condenó la acción y dijo que el mensaje de su canción fue completamente distorsionado. La publicación mostraba imágenes de explosiones y operaciones militares acompañadas por el coro de la canción, mientras aparecía el mensaje "Irán ha sido advertido", acompañado por un emoji de fuegos artificiales.
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0: Gil. Si fuera la estación así, ¿no? Gruperona, sí. Llegó el compa Gil. Querido Gilgilillo, ropa espectáculo, el de México, el que todo lo sabe, al que todo le creen. Mi querido Gil, ¿cómo estás? Buenos días.
1: ¿Cómo estás, mi Jesse? El compa Jesse. ¿No? El compa Jesse. Y luego estaba el, ¿cómo se llamaba el otro? El compayazo, ¿no? Que en paz descanse. El compayito, ¿no? Y bueno, felices de la vida, mi querido Jesse. Buenos días a todos. 7:21 a.m. ya en la Ciudad de México. Una ciudad que está tranquila, como se nota que la morrisa no está en las escuelas, ¿no? Al contrario, las vialidades están a todo dar, ahí bien a gusto puede ir transitando uno ahí, disfrutando el amanecer y viendo cómo ahorita no llega el camionetón de las señoras, al contrario. Y bueno, pues por lo pronto me quedo ya así. Ayer arrancó la Casa de los Famosos, este fenómeno de las pantallas, con muchas expectativas. La verdad es que la gente que estaba viendo la transmisión me contaba y posteaba cosas ahí alrededor de los inquilinos, de la conducción de Galilea y muchos elementos que pueden ser que serán evidentemente muy atractivos para esta gente a la que le gusta los realities. Ahí van a estar cautivos y arrancó mi Jesse también en medio de claros oscuros, porque no hay que olvidar que desafortunadamente el fin de semana falleció el papá de Gema Garroa, que es una de las participantes, de las inquilinas de esta casa, y vaya que fue muy controversial este tema, porque pues ella no podía hablar abiertamente, Gema Garroa se llama, no podía hablar abiertamente de este acontecimiento tan doloroso y lamentable, y en el que tuvo que decidir si decidía enfrentar el duelo afuera de su casa o dentro, y al final pues es un proyecto que en el que ella tenía muchas ganas de participar. Y pues decidió enfrentar el duelo desde adentro. Seguramente a lo largo de esta estadía en la Casa de los Famosos estará contando su historia. Y al final es una actriz que se ha constituido con una carrera muy apegada al esfuerzo, a la dedicación, a la disciplina. Y bueno, pues desde acá el abrazo solidario. No nos puede escuchar porque ya perdió el contacto prácticamente el fin de semana. Entiendo que le notificaron el sábado el fallecimiento de su padre. Y bueno, pues ahí entró inmediatamente un plan, ciertas acciones que tienen al interior de la casa. La producción intervino de manera muy eficiente. Bueno, puso a su disposición un psicólogo y pues consejos, más bien a profesionales, para que pudieran con consejos valorar incluso si ella tener una valoración de Gema, si ella estaba apta para continuar con el tema. Aparentemente Gema se encuentra bien desde esa perspectiva, valga el caso, porque evidentemente pues es un duelo importante, pero bueno, pues seguirá adentro de la casa, como eran sus planes originales, y pues echándole muchas ganas, ante una situación atípica, ¿no? Porque no habíamos tenido un caso de esta magnitud, particularmente en la Casa de los Famosos, y bueno, pues vamos a ver cómo enfrenta esta situación tan lamentable. Y bueno, después de esta noticia que ella prácticamente recibe el sábado, el domingo se prepara para formar parte de este reality, y bueno, pues de ahí ya todo lo que hemos visto en redes sociales basta y sobra para tener un diagnóstico de cómo será el comportamiento de los habitantes de la casa. Pues es el primer día, todo el mundo llega relajado, nadie se mete con nadie, al contrario, todos se están conociendo, unos más a profundidad, otros pues ya se topaban, pero por lo pronto pues comienza el fenómeno, Miguel, y vamos a ver en términos de audiencia cómo les fue ayer. Hicieron una fiesta de los famosos, me parece, en Televisa San Ángel, ¿no? Pues, le abrieron la puerta a todos los famosos en su colonia, en su cuadra, en su edificio, y aparte pues también dentro del gremio. Y bueno, pues ya vamos a ver en términos de audiencia cómo se comporta. Trae una estructura muy particular, mucho influencer, que saben que en redes son muy poderosos. Fede Vigevani es uno de ellos, Janet García es otra de ellos, y también hay personajes emblemáticos para los aficionados de la televisión, para los televidentes, como Ernesto La Guardia, como Cintia Clitmo, como la propia Gema, Mariana Ochoa, mi querido Memo Schutz, que ahí la lleva, ¿no? Ahí está Entró con muchas ganas y desde acá les mandamos muy buenas vibras para que soporten el encierro. Y bueno, pues la gente estará escuchando detalles de esta particular propuesta de reality, y que ha sido hasta el momento sumamente exitosa y que pues seguramente en esta ocasión no será la excepción, mi querido Jesse.
0: Gracias, Mijil. Los escuchamos en la segunda. Aquí continuamos.

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1: Voy a un corte comercial. Cuando regresemos, Alfonso Arturo Veraprendes, conocido como Jürgen, el Goyito Vera.
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4: Parpadear rápidamente por un minuto te ayudará a dormir.
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6: 7:41.

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0: Martes, mi querido Ponchito Vera Prendes. ¿Cómo estás? ¿Cómo te fue el fin de semana? Bienvenido a este programa. Adelante, Ponchito, ¿qué nos cuentas?
1: No, pues me fue bien, mi querido Jesse, muchas gracias. 7:49 a.m. Qué gusto estar contigo y con toda la gente que escucha Exa FM. Y bueno, pues tu zorro está imparable, 2-2, ¿no? 2 victorias de visita. Los Pumas pues, jugaron desde el martes, pero si te parece, Jesse, yo creo que hay que dedicarle la primera de deportes al Torito. La verdad, qué pedazo de atleta. El Torito, mis respetos, Isaac del Toro. Lo hemos platicado aquí desde su gran participación que tuvo en el Giro de Italia, donde alcanza podio. Lo habíamos comentado, Jesse, este muchacho yo creo que se va a convertir, fíjense nada más, me voy a comprometer, en el deportista más importante de México de todos los tiempos. Ni más ni menos. Ahí nada más. Y ayer la verdad lo que hizo, bueno, lo que consagró fue espectacular. Es un chamaco, es un novato, es un chamaco. Y pues ayer recibe el reconocimiento, el podio en la Tour de Francia. En la Tour de France, ni más ni menos. Nunca un mexicano había logrado esto. Ayer la verdad es que fue pues una jornada maravillosa, ¿no? El paseo de la victoria en París, entrando ahí por Campos Elíseos hasta el arco del triunfo. Y bueno, el primer mexicano en subir al podio del Tour de Francia, el de Baja California, entró a la meta de la última etapa con el orgullo de ser el campeón, escuchen esto, campeón en la clasificación juvenil con el famoso maillot blanco. No nada más fue tercero en la general, sino además fue campeón en la clasificación juvenil, esto acompañado de este maravilloso pedalista, que es el esloveno Tadej Pogačar, ¿no? Del equipo de Emirates. Hay nada más, oye, lo de Pogačar es de llamar la atención. Pentacampeón, y va que vuela para convertirse en mejor ciclista de todos los tiempos. Un logro espectacular de este cuate que además apoya al Torito, que hace buen equipo, ¿no? Ha sido clave Pogačar, y hay que reconocerlo para que del Toro haya destacado de tal manera, ¿no? Fíjense, significa para este pedalista de esloveno de 27 años 5 títulos en el 2020, 2021, 2024, 2025 y 2026. Llega ya a ser uno de los máximos ganadores de esta competencia junto a Eddy Merckx, el belga, Miguel Indurain, el español, y los franceses Jacques Anquetil y Bernard Hinault. Pero bueno, a ver, el Torito, entonces ayer lo vimos en el podio, tercer lugar, ¿no? Maravilloso, nadie lo había conseguido para nuestro país estar ahí. Sí había participado en esta competencia, lo hizo obviamente en su momento y lo hizo bastante bien, pero no tuvo tanto éxito, ¿no? El mexicano Alcalá, él participó en la Tour de France 9 veces, lo hizo entre el 86 y el 94. Él obtuvo el maillot blanco, sí, en el 87, ganó 2 etapas en el 89 y en el 90, pero no logró subir al podio al final del Tour, ¿no? Simplemente, pues, había tenido muy buenas participaciones Raúl Alcalá, pero no logró lo que hizo este fenómeno llamado, pues bueno, para todos los cuates, el Torito, ¿no? Lo tenemos que poner ahí con Valenzuela, con Ana Guevara, con Soraya Jiménez, con Lorena Ochoa. Pero a sus 22 años, este logro que tuvo, de veras que es para ponerse de pie y para aplaudirle. No, obviamente la presidenta de la República Mexicana ya lo felicitó. Pues los equipos de fútbol nacional también hicieron lo propio, pues muchísimos deportistas, bueno, allá en París, incluso el mismo Paris Saint-Germain, el equipo bicampeón de Europa, felicita también al Torito, que tercer lugar en la Tour de France, 22 años, 22 años, Jesse, amigos. O sea que yo creo que en algún momento lo vamos a ver ahí, en la primera posición. Vamos a ver cuánto más está este Pogacar ahí pedaleando. Pero a sus 22 años, yo creo que este señor va a llegar se va a convertir en el mejor ciclista de todo el planeta, creo yo. Ahorita ya es el tercero. La Tour de Francia es el mundial del ciclismo, ¿no? Está, tenemos que decir, del Giro de Italia, donde ya tuvo muy buena participación. La Vuelta Ciclista de España, por supuesto. Pero la Tour de Francia es una grandísima competencia. Es la cereza en el pastel. Es la crema y nata, es una maravilla. O sea, de hecho, París, Francia, se paraliza cuando se da esta vuelta ciclista preciosa por todo el país, ahí por todos los bosques, por todos los viñedos, etcétera. Y bueno, pues ahí estuvo ya el Torito en la tercera posición en el podio. Qué orgullo, la verdad. Y estamos ante un gran deportista. Hay que valorarlo, hay que cuidarlo, hay que reconocerlo mucho. Bueno, incluso hubo gente que se fue al Ángel ayer a celebrar. Ya se me dicen que era cuates que nada más querían emborracharse, ¿no? Estaban buscando un pretexto, pero bueno, la verdad es que sí hay que reconocerlo porque lo merece. Isaac del Toro, felicidades, Torito, tercer lugar de la Tour de France.
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no se pongan celosos también de su bonita voz. Y bueno, pues vamos a escuchar a este hombre que, bueno, pues naciera bajo el nombre, ¿verdad?, según el registro civil, de Armando Antonio Toledo Rosas. En la escuela le dirían Rosas Toledo Armando Antonio, ¿verdad? Porque

reggaetón mixta, que bueno, pues estuvo en un lugar muy especial, Jessy. Me invitaron a mí, no pude ir porque les dije, ese día tengo Jessy en Exa, pero él sí fue y cantó, ¿saben dónde? Y la gente empieza a preguntarse, ¿dónde? Pues en la mismísima mañanera. Ay, bueno, pero qué elegancia la de Francia, imagínense nada más, desde Nezahualcóyotl.

0: es que te vayas por la derecha, persigue tus sueños, lo bueno cosecha, recuerda que no es el indio de la flecha, todo el que escuche esta canción se motive, se inspire y tenga salud y riqueza.
1: ¡Bravo! Me uno a los aplausos que le dieron a mi querido Bogueto ahí en la mañanera, fíjate, pues frente a la prensa interranchonal, frente, bueno, pues a todos los mexicanos que seguimos de muy de cerca la cuestión de la mañanera, pues ahí estuvo. Ahora, me lo criticaron mucho, pero ya saben, los envidiosos nunca faltan, que si se le fue el aire, que si se le fue el estribillo, que si nos quedan tantas cosas, pero la neta, a mí lo que me gusta es que

soy tan perra que me cuido de él. Pero bueno, pues él está encabezando un movimiento, ¿verdad? Para que pues la banda, la bandera que le llaman, que vive en los barrios, pues no se vayan por el mal camino, que mejor se vayan por el buen camino, ¿verdad? Que exploten sus dotes que le llaman, que se pongan a cantar. Ahí está el reggaetón, una forma de expresión. Creo que van a hacer ahí un medio concurso. Y bueno, pues lo más importante es que este hombre salió del barrio y llegó hasta la mañanera. Así que bueno, pues pido otro fuerte aplauso.

Ahí les va. Buenos días, fina audiencia. Soy poetisa y compañera. Hoy mis versos son de albricia que ocurrió en la mañanera. Hace unos días despertaba,

0: Carlota, si veo venir al Bogueto,
1: Gracias, señora.

0: amigos, continuamos en este lunes. 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
1: En 2002, el joven nacido en Hermosillo, Sonora, Jair Otón Parra, ingresaba a un famoso programa de talento donde, para sorpresa de muchos, el cantante obtenía el cuarto lugar en la competencia. Un año más tarde, sacaba a la luz su álbum debut homónimo.

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0: con él y vamos a tratar de hacerlo de manera recurrente. Así que yo le doy la bienvenida, el doctor Mario Alberto Rebolledo. ¿Cómo estás, doctor?
1: Muy bien, Jesse, qué gusto estar contigo otra vez en esta siguiente semana con estos nuevos temas laborales, sobre todo para que la gente esté bien enterada, estén muy bien informados de qué es lo que pasa en el mundo laboral. Y hoy vamos a hablar de un tema muy interesante que tiene que ver con el amor, que tiene que ver con las relaciones en el trabajo. ¿Se puede enamorarse en el trabajo? ¿Me puedo enamorar de mi jefe, de mi jefa? ¿Me puedo enamorar de mi compañera de trabajo, de mi compañero de trabajo? ¿Qué tan legal es esto? ¿Qué tan permitido esto? Y bueno, mira, hablando de este tema, es importante señalar algo. Primero, el hecho de tener una pareja, una relación sentimental con alguna persona dentro de la fuente de trabajo, por sí sola no está prohibido. No me pueden despedir por esa situación, salvo el caso que exista un reglamento interior de trabajo, un reglamento en donde se especifique que queda prohibido en todas sus áreas, en todas sus circunstancias, tener relaciones sentimentales o fuera de la oficina o dentro de la oficina. La idea es que pueda, de alguna manera, pues contemplarse esta prohibición para que tú pudieras tener algún efecto. Si tú no cumples con lo que está establecido en el reglamento, que es no tener este tipo de relaciones, bueno, sí te pueden despedir y sí pudieras tener algún problema. Pero ojo, ese reglamento interior de trabajo tiene que estar debidamente por escrito, presentado ante la autoridad, sancionado, es decir, autorizado por la autoridad, para que de alguna manera ellos puedan determinar que efectivamente está inscrito ese reglamento y que pueda tener efectos. Ojo, aquí a veces tenemos que tener mucho cuidado. De repente, pues estamos todo el día en el trabajo, vivimos muchas experiencias con nuestros compañeros, dicen que por ahí que es la segunda casa y de repente se convierte hasta en la primer casa, es donde más tiempo estás realmente despierto y activo. Entonces, esto provoca que nos podamos enamorar, que pueda haber este tipo de relaciones, y es importante que tengamos cuidado. Primero, muchas veces mandamos mensajes, estamos pues en esta etapa del enamoramiento, te digo que qué bien te ves, que me gustas, que me gustan tus caderas, que me gusta tu cuerpo, que etcétera, sin medir las consecuencias que ello puede tener. En la actualidad se dan mucho los casos en donde la mujer o el hombre o quien sea, la parte afectiva, finalmente llega un momento en donde ya no quiere tener esta relación, o donde esta relación es con su jefe, con su jefa, y entonces puede alegar que está siendo sometido, que está siendo objeto de un acoso incluso sexual, en donde yo ya no estoy autorizando, donde estoy recibiendo mensajes de mi jefe, de mi supervisor, de mi gerente, del dueño de la empresa, en donde me están hostigando, donde me siento hostigado, donde ya no quiero tener este tipo de relaciones. Y entonces muchas veces dicen, oye, pero era con tu consentimiento, pero tú estabas de acuerdo conmigo en lo que estaba ocurriendo. Y no necesariamente era una situación de obligación. Pero ojo, el hecho de que lo haya realizado tu patrón y que él tenga cierto don de mando, pues entonces significa que estoy aprovechando esta situación para que podamos entablar una relación sentimental, para sacar provecho de que yo soy el jefe y que entonces ahora podamos establecer una relación amorosa o una relación de tipo sexual. Entonces, sí, mi primera recomendación sería tener muchísimo cuidado en enviar este tipo de mensajes, a quién se los mandamos, cómo se los mandamos, y primero, acuérdense, en este tipo de relaciones, el primer elemento que debe existir para que no haya una consecuencia es la voluntad. Los dos tenemos que estar de acuerdo. Ojo, esta relación no debe tener injerencia en el trabajo, es decir, no puede haber ningún tipo de distinción hacia la persona que está siendo mi pareja. ¿Por qué? Porque eso puede incurrir también en otros actos, por ejemplo, como de discriminación en el trabajo. Oye, como eres mi novia o como eres mi pareja, entonces te voy a dar preferencia en el trabajo, no te voy a cargar la mano, no te voy a exigir de más, te voy a dar ciertos privilegios, te voy a dejar salir antes, en fin, este tipo de situaciones se dan cuando se dan este tipo de relaciones amorosas, personales, en donde yo trato también de tener cierta preferencia contigo, o bien, si yo soy la otra parte, bueno, pues yo trato de tener cierto beneficio de andar contigo, de acceder a tener este tipo de relaciones para haberme beneficiado, a lo mejor en un aumento de salario, a lo mejor para poder escalar a un puesto mucho más alto. Y tenemos que tener mucho cuidado en este tipo de relaciones porque, insisto, si se percibe que hay cierta diferencia, que tú estás influyendo en el trabajo, a veces, oye, pues no lo regaño, porque pues si lo regaño, pues al rato ya no me va a llevar al cine, o ya no me va a llevar a cenar, o vamos a tener problemas sentimentales. Y entonces evito esa confrontación, evito esa situación. Lo primero, en el caso de que nos enamoremos en el trabajo, señores, tenemos que tener una relación sumamente, pero sumamente estricta, dividida, separada, nada que tenga que ver con influir en las actividades, en lo que estoy diciendo, en lo que estoy llevando a cabo. Entonces, no está prohibido siempre y cuando no esté en un reglamento. Si está en un reglamento, sí tenemos que llevar a cabo esto. Y bueno, nos pueden consultar, nos pueden mandar todos sus mensajes. Yo quiero invitar, Jesse, a toda la gente para que nos escriban, sobre todo en mis redes sociales, @mario_rebolledo1, todas sus dudas, sus preguntas, y obviamente que nos sigan mandando sus preguntas aquí a la cabina para que podamos también darle respuesta. Se trata de que este sea un foro en donde la gente pues pueda consultarnos todas sus dudas, sus inquietudes, sus preguntas, y estaremos hablando de estos temas las siguientes semanas. Es que para mí es un placer estar aquí contigo, Jesse. Muchísimas gracias y gracias por este espacio, y bueno, pues vamos a seguir tocando estos temas. Muchísimas gracias, Jesse.
0: Gracias, Mario, por gracias estar con nosotros. 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

0: Los Mochis, Sinaloa, Jorge Armando Arce Armenta, nació un 27 de julio de 1979. De familia humilde, el pequeño Jorge desde los 7 años empezó a trabajar para ayudar en su casa.
1: Tenemos mucha necesidad. Yo empecé a trabajar de paquetero en los supermercados. Empecé a trabajar en las oficinas haciendo mandados de office boy, de mensajero. Empecé a trabajar en la taquería, sirviendo a la gente tacos. Y era muy trabajador, empecé a trabajar muy chiquito.
0: Ya en la escuela, Jorge se involucraría en peleas, por lo que sería expulsado de varias de ellas y uno de sus tíos le recomendaría practicar box.
1: Yo me peleaba mucho en la escuela y mandó a llamar a mi mamá, al director de la escuela. Dijo, señora, le dijo, yo a su hijo no lo aguanto, es muy inaguantable, es muy peleonero, a todos les pega. Y entonces uno de los tíos me dijo, oye hijo, te gusta mucho pelear, me dice. Me dice, ¿por qué no lo haces profesional? O sea, ¿por qué no peleas como boxeador?
0: Pero un 13 de abril de 1992, la vida de Jorge cambiaría por completo cuando su padre sufrió un accidente de trabajo.
1: Cuando vi el accidente, el doctor le dice, señora, le dijo, su esposo está muy grave, le dijo, tiene quemadura de tercer grado en todo el cuerpo y probablemente, le dijo, no sobreviva. Entonces dijo el doctor, ¿quieres mucho a tu papá? Sí, le dije, dile algo que lo motive. Le dije, vamos a hacer una cosa, le dije, échale ganas y yo te prometo que si tú te salvas, yo te prometo ser campeón mundial de boxeo.
0: Ya con la promesa hecha, Jorge Arce enfocaría toda su energía en el box y a sus 16 años trataría de cruzar Estados Unidos para alcanzar su sueño, siendo atrapado en muchas ocasiones.
1: Nos brincamos el cerco y corríamos y nos agarraba la migra y nos echaba para afuera 50 o en 60 veces que intenté cruzar, ¿no? El mismo migra, yo que me

0: de ser campeón.
1: Llega la decisión, me dan la decisión a mí los 12 rounds y me pone el título mundial. Le quito el micrófono al anunciador y le digo, señores, este título no es mío. Ya, suba, papá, le digo, subo el ring y le pongo el cinturón y ya.
0: Para 2002, los retos para el travieso lo llevarían a Corea del Sur a enfrentar a Yo-Sam Choi por el título mundial de peso mosca. Y en solo 6 rounds obtendría un nuevo cinturón de campeón.
2: ¡Ah!

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1: Emilio Osorio.
0: Originario de la Ciudad de México, es actor y cantante que ha cautivado al público con su carisma y talento. Ha brillado en exitosas telenovelas como Mi corazón es tuyo, Sueño de amor y Mi marido tiene familia.
1: En la música debutó en 2018 creando importantes canciones como Labios de mil, Viernes otra vez y Sí o sí. Ha participado en producciones como La casa de los famosos, Quién es la máscara y La voz México.
0: Se ha consolidado como una de las jóvenes promesas del entretenimiento en México.
1: Hola, aquí en la cabina de Jesse Cervantes, Cenexa, Emilio Osorio.
2: Muy bien, es lunes, el lunes 27 de julio del año 2026, y me da muchísimo gusto tener a Emilio Osorio en este programa. Es de casa, lo queremos mucho, hace mucho tiempo que tenemos entrevistándolo, hemos visto el crecimiento de su carrera, tanto musical como artística. Estuvimos muy cerca de él cuando estuvo en el reality, en el último este que participó. Y bienvenido, Emilio, ¿cómo estás?
3: Gracias, Jesse. Muy, muy feliz de estar aquí contigo. Feliz, feliz, feliz. Bien acompañado, vengo con Miki Mendoza, que es mi productor musical, así que me siento arropado. Y gracias por decirlo de lo de casa. La verdad es que no solamente disfruto tu contenido, sino que también valoro muchísimo el estar aquí.
2: Oye, Emilio, cuéntale al público cómo va el proceso de Emilio Osorio como actor.
3: Pues mira, han sido ya más de 14 años de carrera, pero creo que todo lo he hecho con base al corazón y con base al crecer y madurar y aprender mucho. Hoy en día me encuentro en un lugar bastante feliz y bastante pleno, en donde pude lograr metas que me propuse hace 3 años. Hace 3 años actualmente fue un año muy difícil para mí, y también en la música. Creo que fue un momento de bajadas hace 3 años, y conforme el trabajo de 2 años y medio, hoy en día estamos recibiendo unos frutos bastante bonitos y disfrutando el estreno de esta gran serie que me tiene feliz, me tiene, mira, ardiendo.
2: Oye, ¿es tu primera vez en una serie en plataforma?
3: Sí, me básicamente me siento en mis 15.
2: Oye, cuéntale al público cómo llegó la oportunidad, la buscaste, te buscaron. Esa anécdota debe ser muy buena.
3: Pues mira, me junté yo con un equipo con una agencia que es Make It Prensa, y me junté con ellos porque genuinamente les dije que yo quería estar en Netflix, pero eso pasó hace mucho tiempo. Entonces empecé a hacer muchísimos castings que ellos me enviaban a través de varios meses, muchos obviamente nos, que tú sabes que existen mucho, sí, en esta, claro, carrera, pero pues el hambre y el amor estaba ahí constante, hasta que de pronto nos llegó este personaje, 3 castings para la misma serie. Hice personaje para Bernardo, que es el personaje con el que me quedé, pero la primera vez hice casting, pasaron 3 meses, no me dijeron nada. Estuve en otro proyecto, y mientras estaba en ese proyecto, de pronto me hablaron para el callback. Pero fue muy chistoso porque yo no lo único que encajaba con el personaje, yo creo que era la sonrisa, porque estuve 2 meses, me pusieron 2 meses a estar bajo un régimen alimenticio de lunes a lunes. Me pusieron un entrenador personal que es César Muro, que es un crack, y me puso en un estado físico completamente dirigido hacia el personaje. Roberto Estopelo, que es el creador de toda la serie, la verdad es que es un genio que nos dirigió muy bien. El trabajar con Silvi y con Azul, que Silvia Navarro y Azul Guaita, que ya había trabajado con ellas anteriormente, y redescubrir esto en esta familia que es la familia Sotomayor, pues sí, fue todo un viaje, y fue un sueño para mí. O sea, fue un sueño. Te levantas en la mañana, o sea, no sé, te levantas un día y te ves en la televisión en una novela y te emociona muchísimo. Salen memes de ti también, sí. Y también es divertidísimo, pero también salen, o sea, levantarme en la mañana el miércoles pasado que se estrenó la serie, y yo le decía mucho a mi equipo, me metí a Netflix y lo único que hice fue como meterme de que a los actores dentro de la serie, y ya estaba mi nombre, ya sabes, de que ya estaba Emilio Osorio, y ya le picaba a Emilio Osorio y nada más aparecía que había una serie de él en Netflix, pero ya había una, ya,
2: claro,
3: ya hay una,
2: espérate, es el principio.
3: Falta. Pero sí, fue un viaje, ha sido un viaje bastante enriquecedor, y estoy muy agradecido con la vida, muy, muy agradecido con la vida.
2: Oye, y de la serie, cuéntanos, ¿cómo la puedes recomendar? ¿De qué va?
3: Pues mira, yo considero la serie un entretenimiento para despejarte totalmente de tu vida, pero principalmente como para enfocar este valor familiar y esta superación familiar. Creo que a veces se nos olvida que juntos somos más. Claro. No les voy a dar spoilers, pero hay escenas de todo tipo, hay escenas de acción, hay escenas de amor, hay escenas de mucho romance, pero hay grandes actores como Eric Heiser, como Manolo, como esta Paola Núñez, que fomentan un equipo y una punta de lanza que ha hecho que el proyecto tenga toda esta carga emocional muy, muy padre. La historia trata de que mi hermana tiene un problema y necesita un trasplante. Tocamos temas bastante delicados con mucha prudencia y creo yo con mucha esperanza, ¿no? Hacia todas las problemáticas, como una familia mexicana, y se fomenta el amor, se fomenta mucho el amor, la familia, el superar las cosas juntos, a pesar de tener diferentes personalidades cada uno.
2: Oye, algo muy necesario de fomentar la familia, el amor.
3: Es que te voy a decir una cosa, yo creo que yo no sé tú, yo soy el ay Emilio de mi familia. Okay, o sea, si de alguien van a decir como ay Emi, soy yo. Entonces empatizo mucho con mi personaje, porque mi personaje es el, se llama Bernardo, entonces yo siento que mi personaje es el, ay, Bernardo, de la familia, ¿no? El que siempre de pronto hace las cosas por impulso y de pronto no le salen como quería y tal. Entonces, al ver la historia yo en pantalla, pues sí, creo que encuentras dentro de tus propias problemáticas, encuentras una esperanza y encuentras también un entretenimiento que te hace sacarte una buena sonrisa. Y eso espero que lo disfruten.
2: Oye, y ahora vamos a la música, ¿no? Oh. Cántanos algo, estrenemos algo.
3: Te tengo miedo.
2: Venga, venga, venga, ya, estoy ansioso.
3: Esto es Altamar. Esto es, ay, contigo estoy sacando literalmente a mi cría, a nuestra cría, porque Miki Mendoza acá es mi productor, mi jefe, mi chief, y esto es Altamar. Esto es la primera canción que representa el disco. Es un disco que todavía no te voy a decir el nombre, pero el primero que voy a venir aquí con el disco va a ser contigo.
2: Promételo.
3: Prometido. Y esta canción es muy especial porque aparte está dentro de un proyecto llamado Guardián de mi Vida, que es producción de mi padre. Entonces es una canción de amor, es para que no se la pierdan y para que la disfruten y para que cuando salga la dediquen. Es un pedacito de ella.
2: Venga.

0: muy bien, Emilio Osorio, con un extracto de lo que es Altamar, que es parte de este nuevo disco que promete sacar pronto, ¿no?
1: Es la nostalgia más dura que he vivido en mi vida, este disco. Oh. O sea, desde mis pocos 23 años, desde lo poco que he tocado el amor, desde que me acerqué con Miki, le dije, Miki y Oscar, les dije, quiero hacer un disco que hable de la nostalgia. Creo que México es un país que vive constantemente en nostalgia. Y justamente esta canción es la única mariachi del disco.
0: Ok.
1: Y es la canción que representa no solamente el instrumental, la cultura que me encanta de mi país y la poca, ¿sabes? Y ese pedacito de raíz que puedo compartir, sino que también dentro de la letra, el romanticismo en México creo que es una de las cosas fundamentales. Pues señores, crecimos con novelas, ¿sabes? O sea, el beso, el amor, la pasión está en nosotros y por eso representa esto, sí.
0: Oye, y dime una cosa, ¿qué tanto el storytelling tiene que ver en tus canciones? La historia, el principio, el nudo, el fin, todo esto de qué has vivido de la novela desde que tienes uso de razón, ¿qué tanto tiene que ver ahora con escribirse, empezar una obra, una canción, y luego cerrarla?
1: Creo que últimamente he tratado de no dejarme llevar por lo que se supone que tiene que ser. Es muy complicado porque creo que pues queremos que funcione, pero a veces depende cómo queremos que funcione. Yo ahorita te digo desde el punto más, no sé, más real de mi corazón, estas canciones vienen desde el cómo veo yo el amor. Es solamente un punto de vista diferente de cómo veo yo el amor. Yo sí soy una persona que me considero enamoradizo, pero también soy una persona que me considero romántico, pero también me considero entregado, también me considero intenso y dramático. Entonces todas estas canciones, ¿cómo sería mi equipo? Hijos, nada más porque me conocen, pero sí, o sea, creo que lo que estoy tratando de hacer es que una canción al menos una canción del disco conecte con una persona en cuanto a algo que esté sintiendo y que lo pueda decir a través de mi voz y de mi música y de lo que estamos haciendo, ¿no?
0: Y luego tiene que machar con lo que pasa con Emilio en un escenario, ¿no? Cuando va y canta en vivo o cuando va y canta, para que no sea el ciclo que se cierra.
1: Esta canción de Altamar la escribí porque yo me sentía muy enamorado genuinamente, y sentirte tan enamorado, cuando lo concientizas, lo primero que me entró a mí fue el miedo, ¿sabes? El miedo de no saber hacia dónde iba a ir, hacia dónde íbamos a estar. Y por eso la canción empieza diciéndole que hay un corazón con mucha incertidumbre, ¿no? Y que le da miedo. Y creo que eso es lo bonito. O sea, a mí me gusta mucho, digo, no sé si porque escribo, pero me encanta entender las letras y darles un trasfondo más allá. Entonces sí, Altamar se trata, aparte que me encanta el mar y sí, como que siento que
0: tenía. Oye,
1: que
0: ¿qué ver. Escuchas?
1: Ahorita escucho, mi canción favorita ahorita es de se llama Self Aware. No sé si supiste, eso estuvo súper interesante. Es una, ¿cómo se llama la banda de Self Aware? No me acuerdo, pero es una banda que literalmente sacaron una canción solamente. Creo que se llama Time Impala o algo así. Sacaron una canción solamente y su canción se fue a... Se llama Temper City, la banda, y es Self Aware. Y es mi canción favorita de hace muchísimo tiempo. No tiene una canción favorita así.
0: ¿Y qué más?
1: Escucho salsa, escucho ahorita estoy escuchando Harry Styles porque voy a ir al concierto y tengo que disfrutarlo. Trato de escuchar varias cosas. Nunca me cierro como a un género o como un, y aparte tengo unos productores musicales bastante exóticos. Entonces me la paso escuchando cosas. Hace poco hicimos una canción que se llama Y Ya, que justamente va para el disco, que está bien bonito el coro de esa canción, pero el Miki propuso que la producción fuera en mucho honor a Oliver Tree. Entonces mira, tenemos en el disco, dentro del disco vamos a tener algo de Oliver Tree, pues obviamente en honor a todo lo grande que hizo, ¿no?
0: Oye, cántanos algo, ¿no?
1: Órale, va. Esto es este es mi bebé.
0: Ay, venga, el bebé.
1: Esta es con la que... Esta es la que salió en 5 minutos y la que me hace llorar 2 horas. Vestido amarillo con todo el amor para ustedes.
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0: Osorio con nosotros. Oye, está re buena la rola, ¿eh?
1: ¿Te gustó?
0: Está muy buena, claro. Mira, te mando a saludar por ahí la gente conectada de Puebla, de Iztacalco, de Toluca, de aquí del centro.
1: Iztacalco, qué buenos tacos.
0: Sí, está maravilloso. Buena Vista, de Tunalcingo, de Chegaray, de Morelia, de la Roma, Tuxtla Gutiérrez, de la Benito Juárez, Guadalajara, Cuernavaca, de la Industrial Vallejo. Muy
1: saludos,
0: bien, ¿eh?
1: Saludos.
0: Qué gustazo tenerte acá. Y qué bueno que siempre que vienes traigas proyectos que presumir, música que hacernos escuchar. Me encanta tu energía, Emilio.
1: Pues mira, yo creo que trabajar es parte de una... Es mi adicción principal. Y yo agradezco mucho el estar en espacios como los tuyos, que no solamente nos llevan a tantos lugares, sino que también conectan mucho con el público. Estoy muy agradecido también por el momento que estoy viviendo y desearle a ti, a tu equipo y a tu público toda la salud, que creo que siempre es lo más importante. Y para mí siempre va a ser un placer venir, estar, regresar y compartir contigo cada uno de mis proyectos. Y de verdad, gracias por seguirme a mí, a mi equipo, a Miki. De verdad, muchas gracias.
0: Miki, gracias por estar acá, ¿eh? De verdad, muy amable. Emilio Osorio, gracias por venir.
1: Gracias a ustedes. No se pierdan El Otro Padre, por el amor de Jesús. y próximamente un disco muy bonito.
0: Gracias, Emilio Osorio. Y no se pierdan El Otro Padre. Vamos a continuar con este programa el lunes.

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0: espectáculos, mi querido Gil Gilillo, ¿qué nos cuentas? ¿Qué dice el mundo del espectáculo? Casi terminando el mes, ¿eh? ¿Qué nos cuentas, Gilillo?
1: Mi Jessy, ¿cómo estás? Muy buenos días a todos. El viernes me quedo Jessy, estuve en una función de estos que se llaman, pues, Family and Friends, ¿no? Para cuates y compas, casi casi, y amigos y familiares, de Hoy No Me Puedo Levantar, 20 años después, que es un musical extraordinario. No es la obra, es, digamos, como la reconstrucción de la historia detrás de la historia de la obra Hoy No Me Puedo Levantar, que no sabes qué maravilla, qué gran sabor de boca te deja. Ves un espectáculo verdaderamente maravilloso, colmado de talento, que eso es lo que importa muchísimo. Evidentemente, la participación, o más bien la producción, que es... Alejandro Gou, Alex Gou ha hecho un trabajo maravilloso y podría decir que está en su mejor época. Alex Gou está produciendo de una manera impecable, se está rodeando de la gente indicada y la verdad es que es un espectáculo sin precedentes. No es una obra, no vayan confiados a que van a ver la obra, van a ver algo mucho más que la obra. Es un texto maravilloso y un compendio de éxitos de Mecano, esta agrupación exitosísima en los 80s, que también pues muestra a través de la obra cómo eran los 80s, ¿no? Conflictos súper fuertes, el tema de la diversidad, de la inclusión, incluso los prejuicios que había por las preferencias, el trato hacia la juventud, cómo estaba enfrentándose al tema de las adicciones, y bueno, pues esto evidentemente con el hilo conductor de la música de Nacho y José María Cano y el recuerdo nostálgico de Ana Torroja, hacen un trabajo maravilloso. Creo que es una alternativa maravillosa para ir al teatro, para distraerse. Insisto en que a pesar de que pudiera no tener, estar tan apegada a la obra, que sí lo está al final, cualquier persona se puede llevar una muy buena experiencia, incluso los que no conocieron la historia. Está dirigida por Alan Estrada, que qué cosa tan impresionante, cómo ha madurado, cómo ha crecido. Está Fernanda Castillo, que para mí es una de las mejores actrices que hay en nuestro país. Luis Gerardo Méndez, que pues se desapega un poco de este tema de Club de Cuervos, ¿no? Y de los personajes que ha hecho, donde es Luis Gerardo también. Pero aquí, pues, Colate, que es un personaje emblemático también. Rogelio Suárez, el Chacas, José Daniel Figueroa, Janet Chao, Valeria Vera, Gerardo González, Erika Taís, y toda la compañía está impresionante. El cuadro que aparece sobre escena, no hay nadie que tenga un defecto, es perfecta. Y el texto es maravilloso, la manera en que está llevado, contado, momento tan íntimo en que los actores empiezan a contarle a la audiencia a través de un video, porque es meten una especie como de documental, y luego entre el escenario, y cuando empiezan a hablar de qué manera lo sensibilizó esta puesta en escena, te das cuenta de por qué estos actores están en la primera línea en el entretenimiento en nuestro país, porque son estas rockstars o estas estrellas tan emblemáticas. Te das cuenta de que este tema emocional lo llevan y forma parte de esta pasión con la que trabajan en un escenario, y te das cuenta justamente de eso, de que son estrellas porque trabajan con el alma, con un pensamiento libre y dispuestos a entretener a la gente, a dar todo hasta la última gota de sudor por la gente que paga un boleto y está ahí. Felicidades Alex Gou, Memo Viges, toda la producción de Gou Producciones, a todo el elenco que están haciendo un papel extraordinario. Era muy impresionante ver el teatro lleno en su totalidad y toda la gente bailando, llorando, emocionada. Muchos compañeros de los medios de comunicación que tuvimos la oportunidad de ver aquel primer montaje hace 20 años de Hoy No Me Puedo Levantar, pues platicábamos entre nosotros sobre esta impresión que nos dejaba esta continuación, por decirlo de alguna forma, de esa historia que vimos cuando se estrenó, y la verdad es que no difieren mucho las emociones, al contrario, con los años se va haciendo uno más nostálgico, y esto lo sabe perfectamente bien Alejandro Gou, querido Alex Gou, que está construyendo, además del gran y el sano hábito de ir al teatro y reconocer el esfuerzo del talento y del arte, pues está construyendo lazos emocionales, porque del lado de ver, al ver No Me Puedo Levantar, bueno, pues sí viene la referencia nostálgica, pero también viene un hilo conductor con lo que está haciendo Alejandro, con el corazón de todas las personas que pasan por sus obras de teatro, y esto también hay que valorarlo. Felicidades, qué gran esfuerzo, y mi Jessy, si tienen la oportunidad de verla, dense una vuelta, porque es un espectáculo sensacional, no hay discusión, y vaya que nos emocionamos, mi Jessy, con este regreso de Hoy No Me Puedo Levantar 20 años después.
0: Gracias, mi Gil, los escuchamos el día de mañana aquí en XFM 104.9.

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2: Segunda de deportes, mi querido Ponchito, ¿qué nos cuentas? ¿Qué hay para hoy?
3: Pues muy bien, mi querido Ye, amigos de DexFM, pues en la primera de deportes platicamos acerca de lo que había que platicar, ¿no? Con gran importancia, que fue la subida al podio del gran Torito, ¿no? Que por primera vez en la historia un mexicano está en el podio, ni más ni menos que en la Tour de France. Qué gran logo, pero vamos a platicar en esa segunda, si te parece, mi querido Jesse, amigos, de lo que fue la segunda jornada de nuestro fútbol nacional de la Liga MX. Y bueno, recordar brevemente que desde el martes arrancó la actividad con el juego entre el Cruz Azul, que le pega 2-1 al Puebla. También hay que resaltar que Cruz Azul obtiene el campeón de campeones, le gana al Toluca. Así que pues muy bien por Joel Wiki, ¿no? Dos títulos de este Nobel entrenador en el fútbol mexicano, Joel Wiki, y obtiene el campeón de campeones también. Eso fue el sábado. El Toluca cayó en casa contra Pumas. Uy, malos días para el turco Mohamed, porque pierde contra Pumas el martes en la Liga MX y el campeón de campeones lo pierde contra el Cruz Azul. Así que fue una jornada para el olvido, como dirían por ahí. Ya en lo que tiene que ver con la actividad del fin de semana, el viernes, el Atlante empata 1-1 con los amarillos, con las Águilas. El regreso del Atlante al estadio ahora llamado Banorte, muy buen ambiente, buena entrada. Hubo todo un show ahí de fuegos artificiales. Una fiesta, la verdad, en el regreso del Atlante, que empata a uno con las Águilas. Tijuana, con gol de Gil Mora, Morita de penal, le dio la victoria a los Xoloescuincles 1-0 en contra de León. El sábado, las Chivas le pegaron 1-0 a Juárez. Por otra, un buen resultado para el equipo de Jalisco, mi querido Jem. Y el Santos cayó en contra de tus zorros. El Santos perdió en casa en contra del zorro. Tus zorros se preguntan, ¿qué se sentirá perder? Dos jornadas, dos victorias y dos victorias de visita, Mille. Así que, pues, la verdad está bastante bien. Empezó bien el equipo del Atlas. Tigres 2-2 con San Luis. Uy, no fue un buen resultado para los Tigres en casa, 2-2 contra el Atlético de San Luis. Y ayer dominguito, el Necaxa, que lleva de 2-2, también está imparable el Rayo, le gana al Monterrey 2-1. Fue quizá rompequinielas este resultado, porque pues la verdad es que el Monterrey, pues como siempre, ¿no? Se arma hasta los dientes. Y con una expulsión ahí muy dolorosa para el equipo de la pandilla del Monterrey, termina perdiendo contra los Rayos del Necaxa ahí en Aguascalientes. Fue Estefan Medina, al jugador de Monterrey, que lo expulsaron muy pronto en el partido, en el minuto 20, y con eso pues ya no le alcanzó a los Rayados para sacar un buen resultado. Y el Pachuca, fíjate lo que son las cosas, Pachuca viene de golear a Pumas, le había ganado a mis Pumas amados 3-0, y ahora perdieron en casa contra los Gallos del Querétaro 2-1. También se esperaba un mejor resultado del Pachuca en contra de los Gallos en casa, pero el Gallo pues hizo kikiriki de manera muy, muy fuerte y le pegó al Tuzo 2-1. Así los resultados, mi querido Ye, de la Liga MX en esta jornada número 2. Y bueno, si Dios quiere, pues mañana aquí estaremos con más de los deportes, Jesse.
2: Gracias, Ponchito. Muchas gracias. Hasta el día de mañana, mi querido Poncho. Nos escuchamos el día de mañana. Se quedan con Jordi y con Manolo, que van hasta la 1 de la tarde. Yo soy Jesse Cervantes.
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Buenos días, señores. Es lunes. Arrancamos semanita, lunes 27 de julio del 2026. Ahora sí, en medio de la mismísima vacación, échese el bloqueador y si no, por lo menos para los ardidos, porque habemos muchas personas, bueno, hay mucha gente que no ha salido de vacaciones que sí arde cuando ves el Instagram, el Facebook de los demás y dices, ¿qué está pasando? ¿Por qué yo estoy en este taller, en este trabajo, en esta empresa, en esta maldita oficina, en este odioso home office, mientras otros los veo en la playa, los veo navegando en un río, los veo por ahí viajando a los United States, en Disney, no sé? Hay también que de repente no nos hagamos, que de repente empieza la aridez de la vacación, pero bueno, tranquilos, o sea, hay muchísima gente que no puede salir de vacaciones, es muy normal. Acuérdate que no estás solo, no eres el único que no ha salido, hay muchísima gente que no sale. Acuérdense que el problema es que ahora la gente en las redes sociales pues tiene muchísima exposición y hay una misma foto que ves un millón de veces y te la repiten y entonces sientes que se fueron mil veces de vacaciones, pero no es así. Es más, les digo algo, quítame el fondo, por favor, Miguel Díaz, quítame el fondo. Hay gente que guarda fotos de sus vacaciones pasadas para ponerlas en este verano y entonces hacerte creer que fue a una vacación anterior y presumirte, porque como ahora todo pareciera que si tienes más o si haces más cosas o si gastas más, vales más. Yo conozco a mucha gente que guarda sus fotos de vacaciones para después ponértelas y restregártelas en la cara ahorita. Pero te digo algo, ¡no le creas! ¡No le creas! Regresa la música, mi querido Elías. Muchas gracias, muy buenos días, señores. Lunes 27 de julio, listo para escucharlo, listos para estar felices, listo para leerlos, listo para que se manifiesten. Miguel Elías, una vez más, el programa lo vamos a hacer hoy tú y yo. Por favor, diles, por favor, a dónde pueden mandar un WhatsApp, a dónde pueden decirme algo, a dónde los puedo leer a partir de ese momento, ahora.

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1: Ahí está nuestro WhatsApp. Yo creo que ya después de esa canción tan mal cantada, pero tan vibrosa, creo que ya se les pueden aprender cuál es el teléfono y el WhatsApp del programa. Pero bueno, señores, hoy rolita de lunes va a estar muy buena. Hoy arrancamos semana con toda la mejor de las vibras. Hoy la vamos a pasar muy muy bien. Hoy fíjense que varias cosas importantes. Fíjense que un día como hoy, pero del 79, o sea, un 27 de julio del 79, no manches, yo tenía 8 años, el grupo de hard rock AC/DC lanzó una canción que me parece una de las canciones más importantes de la historia del rock de, pues, de la humanidad, o sea, sí, del planeta. Estoy hablando de Highway to Hell, que es una de las canciones más famosas e importantes del rock. A ver, ponme un pedacito, por favor, mi querido Cristian, de Highway to Hell. Por favor, para que la gente escuche, suéltala. Pero vamos a disfrutarla bien desde el principio. Sube el volumen a tu teléfono, a tu radio, a donde nos estés escuchando, a tu tele, a tu Alexa o a lo que escuches. Súbele, por favor.

Se lanzó, bueno, esta canción se lanzó en el 79 de AC/DC, y además, no solamente la canción fue tan importante que inclusive el disco se llama Highway to Hell, de AC/DC, y se lanzó exactamente un día como hoy. ¿Se acuerdan que hace como, cuándo fue? Hace como un par de semanas que tuvimos un día de rock, cuando fue el día del rock, que pusimos puras canciones de rock. Fíjense, hubiéramos podido poner muy bien Highway to Hell de AC/DC. Creo que no pusimos nada de High to de AC/DC. No estoy seguro, pero la verdad estuvo muy bueno. Si quieren escuchar muy buenas canciones de rock que pusimos, váyanse al podcast del programa y le ponen, pues van recorriendo los días hacia atrás y y no sé qué día. ¿Tú recordarás, Cristian, qué día fue el día que fue el día del rock? ¿Cuándo fue? 13 de julio. 13 de julio. Ah, bueno, pues váyanse al WhatsApp del programa y pónganle 13 de julio y el 13 de julio. Debe, ese día pusimos puras rolas de rock aquí en el programa y estuvo muy bueno. Gracias a toda la gente que está mandando ya mensajes. Mi querido Julio Acaigo. Julio Acaigo dice: WhatsApp, Jordi, buenos días. Estoy arrancando la semana. Yo sí estoy bien pinchardido porque no salí de vacaciones. Me estoy sentado en una computadora asoleándome con los rayos UV, con los rayos de luz, pero de mi pantalla. Ok, entiendo. Dicen que hasta para las pantallas hay que ponerse bloqueador, de hecho. Que las pantallas también de repente nos generan ahí un poco de broncas. Dice aquí Julieta Silva, dice: Jordi, ¿cómo estás? Buenos días. Yo sí salí de vacaciones y aún así te sigo escuchando. Estamos en Tecolutla. Mira qué padre, en las playas de Tecolutla. Les mandamos saludos hacia donde estés, muchas gracias. Dice aquí mi querido Bernardo Mercado, dice: Jordi, va a haber hoy invitados, va a haber hoy regalos. Siempre hay regalos, Bernardo. En este programa siempre hay regalos y siempre hay premios. Y más si nos escuchan y eres fiel. De hecho, me acuerdo cuando todavía jugábamos con los asociados del programa. Deberíamos de volver a jugar con los asociados del programa. Porque la verdad es que teníamos cosas bien padres para la gente que desde el principio escucha ese programa. Y vale mucho, mucho la pena, pues porque son gente muy leal a este H programa y me da mucho gusto. Señores, voy a ir con mi primera rola. Hoy sí voy a empezar la semana muy tranquilito. Como es lunes, les voy a poner tres rolas. Una, voy a ir de menos a más. Una primero tranquilita en español, luego una mediana en español y luego una en inglés para reventar lo rico. De rolas de lunes ricas para arrancar la semana, suavecito, suavito, como dice Dalila Polanco. Por lo pronto me voy con la cosa más bella de Eros Ramazzotti, que es del 96, que es una súper buena canción y que creo que la van a disfrutar muchísimo. Mi querido Elías, suéltala, por favor. La cosa más bella, esa eres tú. Nada más que no te has dado cuenta, corazoncito. Suéltasela.

0: regreso, pero ahí está ya Eros Ramazzotti, muy buena rola. Mi querido Manolito Fernández, muy buenos días, amigo. ¿Cómo estás? ¿Cómo vas? ¿Cómo va todo?
1: Bien, amigo, bien contento de saludarte, con estar aquí arrancando esta semana con toda la gente que nos escucha. Bien contento con todo lo que está pasando. Ay, perdón, y con todo lo que viene, y más un día como hoy, que sé que muchos no van a estar no van a estar tan contentos, no sé si lo tengas por ahí, pero hoy es el día, amigo, del perro callejero.
0: Hoy es el día del perro callejero.
1: Hoy es el día del perro callejero, no. Como la canción del Tri.
2: Soy un perro negro y callejero.
0: ¿Cómo hay perros callejeros,
1: Cae? ¿Cómo hay perros callejeros? Sí.
0: Y qué importante poderlos ayudar, poder rescatar perros, sobre todo esterilizar a los perros. La gente que tenemos perros, esterilizar para que ya no haya más perros en la calle, porque, híjoles, pobres, sufren muchísimo. O sea, hay perros que sí se la... Bueno, todo perro callejero sufre, o sea, no hay más, ¿no?
1: Hay una cuenta en TikTok que yo sigo, que Fundación Huellitas Alemán se llama, que seguramente muchos de ustedes lo conocen. Este señor lo conocen como el señor Rarar, que es un señor que en teoría habla con los perros.
0: Sí, sé cuál es.
1: Este señor Rarar, y bienvenido a la ambulancia Rarar, y o sea, él hace las voces. La verdad es que es un chavo, pues sí, porque es más joven que yo, evidentemente, y la cantidad de perros que rescata, pero sobre todo la cantidad de perros que ayuda en la calle. Y él dice, me encantaría llevármelos a todos, pero no tengo espacio y tampoco les daría la vida que merecen. Entonces, pues por lo menos un buen ratito les da de comer, tal, y luego ya que comen, les da agua y luego recoge. Él está en Cancún, entonces la temperatura ya para los perros es impresionante. Pero los casos que documenta...
0: Decir, inclusive te pide que puede ser parte de su asociación.
1: Sí, claro.
0: Donar para poder salvar a los perritos, ¿no?
1: Completamente, para salvar y para ayudar. Pues al final del día, pues a él le cuesta comprar la comida y los sobrecitos que les da y las croquetas que les da, y está construyendo un lugar muy grande donde es como un rancho, donde él ya dijo, y aquí van a ir los perros, y aquí va a ir terapia, y aquí va tal, porque sí le gusta con mucha ayuda a los animales. Pero los casos que documenta, si hay muchos perritos, bueno, pues están ahí en el abandono, pero de repente... Tiene unos en especial que a mí me han marcado mucho. Un perro, por ejemplo, que recibió creo que 3 machetazos.
0: Sí, no manches.
1: Y entonces, claro, él le cambia la vida, afortunadamente, y en muchas ocasiones, en la mayoría de ellas, afortunadamente, los perritos están ya bien. Pero hay muchos que obviamente cuando él llega, rescata, los lleva al doctor, y perritos que pues no le duran más de una semana, 2 semanas, porque el perrito no resiste después de todo lo que pasó. Entonces, pues sí, yo creo que...
0: Hay que seguirlo, síganlo. Salva muchos perros y además es muy agradable.
1: Es muy agradable.
0: Y cómo les platica a los perros y hola, amiguito.
1: Deberíamos de tenerlo aquí en el programa. Deberíamos de tenerlo. Digo, obviamente, sé que es difícil que salga de Cancún porque tiene muchos perros que atender, para ver si un día nos podemos enlazar con él y para que platique con nosotros.
0: Sí, estaría bueno, Cristian, si nos ayudas, Tony, si nos ayudan a conseguirlo. Seguramente viene a la Ciudad de México y que venga un día al programa.
1: Estaría
0: realmente
1: padre.
0: Me gusta mucho la labor que hace. Y por favor, cuidemos mucho, que no haya más perros en la calle. Cuidemos
1: Ni gatos, porque también él mismo está diciendo otro día, el porcentaje de gatos que también hay en la calle. Claro, los gatos son como más independientes, pero también hay una cantidad de gatos abandonados, gatos en la calle, durísimos. De hecho, no sé si viste el otro día, Luisito Comunica estaba filmando una película, no me acuerdo en qué parte, y afuera de su cuarto, literal, en un cuarto en el que vivió creo que 2 o 3 semanas, porque ahí se estaba quedando por la filmación, había una gatita que acababa de ser mamá. Entonces estaban ahí todos los gatitos, entonces él documentó y les daba de comer todos los días, tal, pero pues así como esa gatita, pues debe haber en cantidad.
0: Sí, exactamente. Pues síganlo. ¿Puedes repetir el nombre de la página y todo para que
1: Fundación gente... Huellitas Alemán.
0: Huellitas Alemán, exactamente. Y como les digo, se puede donar y así ayudas a un cierto perrito o a un otro, y en fin. Pero bueno, hay que cuidar mucho a los perros, a los gatos, a todas las mascotas. Oigan, prometí que íbamos a poner 3 canciones de lunes. Esta canción el otro día la escuché. ¿Estamos en dónde? Fui a una cantina. Ubicas el restaurante Loma Linda, ¿no?
1: Sí.
0: Aquí en la Ciudad de México hay un restaurante muy famoso que se llama Loma Linda.
1: Sí.
0: Que es muy rico, sin embargo, pues no es el más barato. Pero tienen una como división que es la cantina Loma Linda. Yo no lo sabía. Hay una en Insurgentes. Fui hace como 2 domingos y me encantó. Digo, no es comercial, pero la verdad está muy padre. Los precios, la verdad, bastante accesibles dentro de la línea de Loma Linda.
1: Que hay una de las sucursales de Loma Linda está aquí en el Museo Sumaya y tiene una terraza,
0: claro.
1: Y estás comiendo y estás con el Sumaya de fondo, ¿no?
0: Ese Loma Linda me fascina.
1: Porque el primero está en Reforma, ¿no?
0: El primero está en Reforma Lomas,
1: sí.
0: Al lado de la gasolinera.
1: Exactamente.
0: Ese es como el principal, el primero y tal. Es un restaurante, pues, caro. O sea, es un restaurante de 5 estrellas o premium, no sé cómo llamarle. Pero es muy bueno, la carne es muy buena. No sé si la tablita, antes se llamaba la tablita y luego fue Loma Linda, pero bueno, el asunto es que hicieron una versión de Cantinas y está bastante buena. No sé por qué digo esto, solamente me acuerdo porque pusieron un video de la canción que voy a decir ahorita, porque tienen videos que están pasando todo el tiempo. Y yo iba con una mesa como de 25 personas, porque fue cumpleaños de mi suegra. Y y éramos 25 personas. Entonces volteé y, no sé, el 80% de la mesa estaba cantando la canción.
3: ¿De la mesa con la que tú ibas?
0: Sí.
3: O sea, y era gente de todas las edades.
0: De todas las edades. Y dije, qué bruto, esta canción verdaderamente es buenísima. No es nada del otro mundo de que no la conozcan, al contrario, es conocidísima por lo mismo. Pero bueno, ya aproveché para decirles que hay una cantina Loma Linda, pues si alguien las quiere buscar, más barata.
3: Sí, es muy rica, ¿eh?
0: Muy buena. Y ese, y que la canción es buenísima. Estoy hablando de Las Mil y Una Noches de Flans. Qué bruto, todo mundo de todas las edades cantándola. Así es que dije, como fue este fin de semana, dije, pues el lunes se las voy a poner. Y pues aquí estoy de regreso para ponerla. Señores, lunes 27, Las Mil y Una Noches, Flans. Y creo que está rica. Tú escoge la siguiente, amigo, en español, rica para lunes. Vamos, suéltala.

0: siéntanse completamente aludidos de lo que dije, que había muy buenas canciones para lunes para poner, y que esta es una canción que mucha gente canta. Y ahorita, antes de que nos vayamos a las canciones que vamos a poner hoy, señores, tengo invitados, tengo entrevista, la entrevista de ayer que subimos en el canal de YouTube está muy buena, ahorita platicamos de ella también. Pero, mi querido Manolo, fíjate que un día también como hoy, ahí sí no te la vas a acabar, ¿de qué año? De 1940.
1: Ok.
0: Hizo su debut Bugs Bunny por primera vez en la historia en una película que se llama Wild Hare. Pero fue la primera vez que el personaje animado Bugs Bunny apareció.
1: Esa está, amigos.
0: ¿Te gusta Bugs Bunny? ¿Te cae bien? ¿Lo ves?
1: Sí, me cae bien. Y cuando hicieron Space Jam con el mejor de todos los tiempos, con Michael Jordan, me encantó, esa película me fascina y retrata muy bien la persona de cada uno de los personajes. Entonces sí me gusta mucho.
0: Oigan, a ver, vamos a buscar cuál es el personaje animado más buen pedo. O sea, personaje animado más buen pedo. Entran todos, o sea, todos los que quieren decir, hasta superhéroes, tal. El único asunto es que sean animados. Manden WhatsApp y manden también en @JordiNexa y díganos quién creen ustedes que sea el personaje animado más buena onda, más buen vibroso. O sea, ¿a quién invitarías a tu casa sin problema alguno? Bugs Bunny me cae bien, pero no creo que sea el mejor.
1: Y es cabronzón. Bugs Bunny, iba a decir Bad Bunny. Bugs Bunny es canijillo, sí, de repente medio le coquetea a esta, medio si el Pato Lucas ve que hay un problema, Bugs Bunny se hace un lado, sí.
0: A ver, Cristian Álvarez, vente para acá para el micrófono para que nos ayudes también a esta mini sección de inicio de programa de lunes. ¿Cómo fregados no? Jordi Nexa hoy tiene sección de quién es el personaje animado más buen pedo. A ver, mira, yo por ejemplo, el Pato Lucas me daría flojera. Siento que está muy loco, siento que sería como raro, como que no sabes qué esperar de él, como que de repente está de buenas, de repente está de malas, de repente igual te tira el plato, igual se hace el chistoso.
1: Es medio cascarrabias, ¿no?
0: Es medio cascarrabias, siento que sería no sé, como invitar a Richo Farrell un día normal. No sabes qué esperar. No, a Richo Farrell le mando un gran saludo. Pero digo, Richo Farrell ya nos dejó claro que no sabes qué esperar. No, ahora está muy bien y me da mucho gusto. Pero en su momento, a ver, tú vías, después del asunto de Richo Farrell, de todo el asunto que lamentablemente vivió, dices, hoy te invito a mi carne asada. No lo sé.
1: Sí, no. No,
0: dejamos
1: no.
0: Que estés más tranquilito.
1: Ahora, sería muy interesante tener un personaje animado de Richo Farrell.
0: Sí, estaría buenísimo.
1: Estaría muy interesante.
0: Cristian Álvarez, ¿quién te parece un dibujo animado buen hondero?
2: Hola amigos, buenos días. Pues a lo mejor puede ser Goku. Goku de... No sé si las viste las caricaturas, amigo, pero Goku es como que hasta están golpeando todo y le pegan y él está como sonriente.
0: O sea, es bastante permisivo. Amigo. Ajá. Permisivo. Yo no vi tanto a Goku.
1: No, no puedo opinar porque no fui de... Goku es el Kamehameha.
2: Ajá. Y más hay una versión como de niño. O también, bueno, uno que sí lo has visto es el
0: Goku. ¿Gokucito se llama? ¿O cuál?
2: Goku.
0: Gokucito nada más.
1: De hecho, hay una versión pirata que es el Gokucho.
0: Oigan, a ver, mándenos WhatsApp de qué personaje creen que sea buenísimo. O sea, que sea buena onda, que invitaré a tu casa. Dice aquí Jorge Álvarez, dice Jordi, buenos días. Hola, buenos días, ¿cómo están? Manolo, buenos días. Dice, yo, buena onda, se me hace Bob Esponja. Yo sí invitaré a Bob Esponja. No sé si es un cuate muy absorbente.
1: Flojera, un poquito flojera, se me hace como...
0: ¿Como Teto? ¿Como Teto?
1: Se me hace como Teto, sí.
0: ¿Como Teto les parece Bob Esponja?
1: Y digo, yo tampoco consumí mucho su caricatura, ¿eh? Entonces tampoco podría...
2: ¿Qué opinas del burro de Shrek?
1: ¿De él?
2: ¿El burro de Shrek?
1: ¿El burro del Shrek?
0: Me cae bien, pero como para 45 minutos, güey.
2: ¿No lo podrías tanto?
1: Lo que pasa es que el problema del burro de Shrek es que es como Rosado Fernández.
0: Sí.
1: Tampoco, no le para la boca nunca.
0: Sí.
1: Entonces habrá que ver si dices, a lo mejor él dice, no voy a ir tampoco porque estos no les para la boca. Y nosotros diríamos lo mismo.
0: Sí, no juegues
1: Oye, aquí están diciendo en ex Twitter, está bueno, dice Gabriel Rivero. Dice, chicos, yo definitivamente invitaría a Baymax.
2: De la película
1: Baymax,
2: de...
1: el que es como este robot que tiene, que parece el hombre Michelin.
0: Ah,
1: que es buena onda, es protector, sí. Es atento, está atento de lo que dices, como es medio robot, pues también como que descifra lo que necesitas.
0: Es como llevar a tu ChatGPT inflable, ¿no? Uh-huh. O sea,
1: sí,
0: porque contestaba así.
2: Exacto.
0: Estás enfermo. voy a ver qué tienes en tu mano. Bien. ¿No?
2: Oye, no sé si a Tony le dé orgullo, pero el señor Flanders.
3: ¿Cómo? No, no, Flanders, ¿no?
1: Gracias por esta reunión de gisiricilla.
0: Sería como llevarme a mí con esteroides, ¿no? De un positivo demasiado serial, ¿no?
2: Pero es ameno.
0: Es ameno, sí, bueno, sí, no. El señor Flanders me haría flojera a mí también. ¿Scooby-Doo?
2: ¿O Shaggy?
0: No. Shaggy lo siento muy migajero, o sea, sí, siento a Shaggy como que... Como,
1: sí, no.
0: Como que se deja pisotear demasiado. Me gustaría alguien más, Pedro... Don Gato me cae bien. Creo que Don Gato...
1: Pero es muy mandado.
3: Pero no es buena onda, no. O sea, es
0: mejor. ¿Es
3: yo preferiría Cucho. Cucho es como que más...
0: Cucho es buen pedo, sí.
3: Sí, nada más que sí, Benito sería como sí a todo.
1: Ajá.
3: Oye, Don Gato.
1: Sí, sí, sería como sí a todo.
0: Oye, Remy Stimpy en la sala de tu casa.
1: No los conozco.
2: Me la destrozarían, no. Remy Stimpy.
0: Sí, la destrozarían, sí. Sí, son muy, muy.
2: ¿Y sería como vives en Butthead? No.
0: Sí.
2: No los recomiendo.
0: A mi novia le encantaría llevar a su casa a los Baby Muppets. Ah. Como le encantan los bebés y los niños.
1: ¿Pero a cuál?
2: Al porque... animal no.
1: No, animal no. A Gonzo tampoco. A Piggy tampoco es intensa.
2: ¿Solo a René?
1: Pues es que. ¿A Carrie Mead? Sí.
0: Ah, René me cae bien. A René, René salió en caricatura.
1: Sí, para sí. Los sí, René, hablamos de Kermit, sí, porque los nuevos no saben quién es. El otro día con mis hijos aventé una.
2: Ya se corrigió.
1: Sí, sí, sí, sí, completamente. René, ¿quién es René, papá? La rana. Se llama Kermit. Sí, pues tiene razón, se llama Kermit, no se llama René.
0: Oye, a ver, suelta tu canción y regresamos para decir, mientras mandas más opciones, no te me vayas, Cristian. ¿Cuál va a ser tu canción y por qué? Justifica.
3: Es canción para arrancar el lunes, sabrole, como diría Dalila Polanco, como tú lo dijiste, esta canción de Alex Intec, que se llama Sexo, Pudor. Oh. Y

0: Oigan, ¿es mi imaginación o pusimos grandes rolas hoy? O sea, pero grandes rolas. O sea, empezamos con Eros Ramazzotti. Luego, Las Mil y Unas Noches de Flans, ¿no? Y luego, Sexo, Pudor y Lágrimas.
1: Buenas canciones para arrancar el lunes.
0: No manches, muy buenas. A ver, nos quedamos con algunos amiguitos de... ¿quién sería tu dibujo animado más buen vibroso? Elías, ¿quién crees? ¿Quién te suena a ti un compañerito buen vibroso que invitarías a tu casa dibujo animado? Y luego, Ana, a ver, tú nos dices a ver quién sería. A ver, Elías, ¿quién?
2: Hola, buenos días.
0: Buenos días.
2: Yo creo que Woody.
0: ¿Woody? ¡Ah!
3: Woody, sí, fíjate que sí. Sí. Aunque no sé si Buzz Lightyear es más buen pedo que Woody.
4: Es más organizado,
3: sí. Woody como que se deja llevar más por el corazón que no tiene y se deja llevar más por...
0: Pero fíjate que yo siento, estoy de acuerdo contigo, pero yo siento que, por ejemplo, Woody te aguanta mucho más una peda que Buzz. No, o sea, como que Buzz es Simpson. Como, no debo salir. Mañana tengo que estar en el comando interestelar.
3: Es que tienes que ver las 5. Tienes que ver Toy Story, porque okay. Ahí sí fue como yo de...
0: No la vi, ahora sí se me pasó.
3: ¿Cómo? Woody vive con... anda con... ¿Qué? Muy impresionante, sí.
0: Ok. Muy impresionante. Es que Buzz me parece como muy cuadrado. Y Woody sí se me hace como que rompe más reglas, porque ya ves que fue el que le tiró mal pedo a Buzz y como que era más gandallita.
5: Pues Homero Simpson, entonces, amigo, para que beban.
0: Bart me parece un buen invitado para...
5: Va a tronar la casa.
0: Pues sí.
5: La va a explotar.
0: Sí, bueno, sí, tienes razón.
3: Sí, no.
0: A ver, Oana, ¿tú a quién te invitarías de dibujo animado?
6: Yo creo que yo a Rosita Fresita.
0: Ay.
6: ¿Qué? Era mi favorita de chiquita.
0: Pues a Rosita Fresita también estudió en el Miraflores.
6: Sí, buena onda.
3: Pero qué impresión.
0: Desde la fresa hasta en las caricaturas, madre.
3: No sé por qué pensaría yo que Rosita Fresita te queda ya muy, muy atrás a ti, ¿no? Así es de tu época, sí.
0: ¿Y quieres tener en tu jardín a todos los pony babies o cómo se llaman los ponies?
6: Los little pony.
0: Los little ponies en mi jardín. My little pony. Oye, ¿quién más te gustaría, Cristian? ¿Quién parece buena onda?
3: Pedro Picapiedra.
0: Me parece muy duro.
3: Pedro Picapiedra es... No es, bueno, Pablo Mármol es más buena onda.
0: Oye, a mí me encantaría en mi casa a Jessica Rabbit. Pásale.
3: Pero chiquita. Ya te estás desviando. O sea,
0: ya me estoy yendo a otro lado, ¿no?
5: Cambiaste la premisa.
3: O sea, la premisa era así, y tú ya, bar para la peda. ¿Qué tiene que ver?
0: Estoy de acuerdo, señores, síganos mandando opciones de quién sería tu dibujo animado. Buena onda para invitarlo a tu casa. Dale, sí. Órale, así arrancamos.
3: ¿Cómo, se llamaba la pareja de Enredados? Flynn Rider.
0: Flynn Rider. Ese güey se ve buena onda.
3: Se ve buena onda. Y al final acaba con buen corazón. Sí, sí. Eugene Flynn Rider.
0: Eugene es buena onda. Sí. Se nos olvidó Disney.
3: Y el de Moana, ¿cómo se llama? El que hace The Rock. Maui también.
0: No, dale, me gusta. Sale, vale. Ya estamos. Señores, no le cambien. Buenos días. Lunes estamos arrancando semana. Esto es Jordi Nexa. No le cambien. Regreso.
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1: 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Braulio Vargas.
2: Hola, ¿qué tal? Excelente inicio de semana.
1: En el estado de Veracruz.
2: La violencia volvió a sacudir Papantla la noche de este domingo, luego de que un hombre identificado como Eduardo Cáceres fuera asesinado a balazos al interior del bar Sal y Limón, ubicado sobre la avenida Venustiano Carranza. De acuerdo con los primeros reportes, varios sujetos armados ingresaron al establecimiento y abrieron fuego directamente contra la víctima, quien murió en el lugar a consecuencia de las heridas.
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2: El huracán Jean-Vivier se fortaleció este domingo al alcanzar la categoría 4 en la escala Saffir-Simpson, ubicándose aproximadamente 825 kilómetros de las costas de Colima, informó el Servicio Meteorológico Nacional. El presidente municipal de Guamuchitlán, Guerrero, Daniel Méndez Flores, falleció la noche de este domingo tras recibir un disparo de arma de fuego al interior de su domicilio. Así lo informó la Fiscalía General del Estado de Guerrero. De acuerdo con las primeras versiones oficiales, el alcalde, militante de Movimiento Ciudadano, presuntamente manipulaba un arma de fuego cuando ésta se accionó de manera accidental, provocándole una lesión que le causó la muerte.
1: Tráfico.
2: Se registra carga vehicular en Boulevard Adolfo Ruiz Cortines, desde Avenida Palmas hasta Avenida Puebla.
1: Clima.
2: 32 grados centígrados.
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2: Los esperamos con esta y más información en punto de la una de la tarde en Smart 3 Noticias.
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2: En Aries sale la carta de los enamorados o los amantes. Representa un poco la conexión que usted tiene con alguien. Si usted es Aries y está viviendo un mal momento amoroso, este es el momento para revisar cómo está con esa persona, si se llevan bien, si son almas gemelas. Si hablamos de Aries a nivel astrológico, Saturno, el dios del tiempo, la restricción y las pruebas, está encima de ti por los siguientes 2 años, o sea, más o menos hasta el 2028. Si usted es Aries y no tiene pareja, conseguirá a alguien no simplemente rezarle a la morenita, sino básicamente que usted tenga, 1, el espacio para que alguien llegue a su vida, 2, cómo está la relación con su mamá, porque a través de la energía vemos el vínculo con las parejas a través de mamá, y 3, si usted ya no se aguanta a nadie, por favor, el que remienda no estrena. Definitivamente no vuelva con su ex, no le dé más oportunidades al de siempre y trate de abogar por su independencia. Si vamos con Tauro, sacamos otra carta en esta mañana y vamos a hablar del 8 de copas. El 8 de copas, como lo vemos aquí, representa un poco de tristeza, indolencia, soledad. ¿Qué pasa con las emociones de todo Tauro? Si está expresando lo que dice, tiene un nudo entre pecho y espalda. ¿Cómo ha estado su garganta y su sistema digestivo? La garganta porque ahí queda el chakra de la comunicación y el sistema digestivo porque ahí es donde se guardan las emociones. Si usted, Tauro, ha tenido conflictos, problemas con familiares, con hijos o con personas cercanas, no estalle. No es hora ni momento para andar peleándose con nadie. Trate de conciliar, trate de llevar las cosas por las buenas y de ser la mejor persona o la mejor versión de usted. Cuando hablamos de Géminis, vámonos por otra carta y sale el 10 de espadas. Cuando vemos este 10 de espadas, vemos un poco una sensación de conflicto. ¿Qué Géminis está viviendo ahorita que necesita control o pausa? Si usted es Géminis, necesita este mensaje. Ahora no es el momento. Vaya más despacio esta semana. No se tire al vacío. Trate, por favor, de ir más despacio. Si bien se siente encerrado o encerrada en una situación, deje que Mercurio libere tensión. Apenas ha dejado de retrogradar Mercurio. Dele unos días más para que usted se sienta libre, para que pueda hablar de una manera clara y no de una manera emocional. Nos vamos con nuestros amigos de Cáncer y para ellos sale el 8 de espadas. Cuando vemos el 8 de espadas podemos ver interferencia, problemas o algo que no se está diciendo o no se está mencionando. El 8 de espadas me cuenta que hay muchos enredos en tu cabeza, Cáncer, que tienes que tomar una decisión, que quieres hacer algo que al fin no te animas a hacer. Yo creería, Cáncer, que el mejor momento es por agosto. Por ahora hay mucha interferencia, señales inequívocas o cosas que no marcan a tu beneficio. Nos vamos con Leo y para Leo sale el maravilloso 2 de copas. El 2 de copas en el tarot representa amor, señoras y señores. Si usted quiere decir que sí, si usted está sola o solo, llega alguien. Si usted quiere avanzar en esa relación es muy positivo. El amor fluye para todos los leones en esta mañana y durante toda esta semana. Si usted es Leo y se quiere dar una oportunidad con alguien, hágalo, arriésguese, ponga toda la carne en el asador porque le conviene. Si cerramos este primer capítulo de signos, vamos a sacar el as de copas para todos nuestros Virgo. Virgo, ¿qué nuevo proyecto viene? ¿Qué está por allí emocionalmente gestándose? ¿Usted ya perdonó? ¿Usted ya soltó? ¿Qué pasa con algún familiar al que le tenemos que decir que muchas gracias, que se vaya, que finalmente ya no lo necesita? O, en el amor Virgo, si hay una nueva oportunidad, también te favorece. Recuerden que cuando uno está cerca de su cumpleaños, como Leo o como Virgo, la energía se expande y hay más atracción o hay más poder de manifestación. Hablamos de los primeros 6 signos del zodiaco esta mañana con ayuda del tarot. Seguimos con más con Jordi en Exa.
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0: Señores, seguimos aquí en Jordi en Exa. Y bueno, pues como ustedes lo saben, Katy Calderón de la Barca, una gran psicóloga, terapeuta, y bueno, que genera muchísimo contenido, talleres y trabajo para hablar de muchas relaciones familiares, de pareja y especialmente de adolescentes, tiene este nuevo libro que ya lo platicamos anteriormente. Se llama Adolescencia, Oportunidad y Reto, No Tires la Toalla. Y me da muchísimo gusto que esté aquí con nosotros. Katy, ¿cómo estás?
1: Muy bien, contenta nuevamente de estar aquí contigo, Jordi.
0: Qué bueno, igualmente. Oye, voy a entrarle así, pero directitito al tema, porque el rollo de los adolescentes siempre nos falta tiempo, ¿no? ¿Qué le pasa a los papás cuando empiezan a ver a su hijo adolescente y que empezamos a volvernos locos? ¿Por qué?
1: Claro, se les disparan los peores miedos. O sea, generalmente de chiquito, ¿qué sucede? Está el control, tú los mueves, los llevas, los cambias, los haces a tu forma. ¿Qué sucede en la adolescencia? Ya viene esta parte independiente, autónoma, y ahí es cuando tú como papá pierdes el control. ¿Y qué sucede? Aparecen los miedos más grandes de drogas, alcohol, sexo, y hoy por hoy, depresión, ansiedad y suicidio. Entonces, eso a cualquier papá lo pone mal. ¿Por qué? Porque se imagina a su hijo perdido. Te imaginas que tu gran proyecto de vida se te va de las manos, y ¿qué sucede? Ya no tienes la misma injerencia que tenías de pequeñito. Entonces, si te topas con la adolescencia y además no te sientes con las herramientas para poderte enfrentar a esto, es una sensación de miedo, de pánico, de terror, pero además de desprotección. Y lo malo de esto es que los papás, a donde nos vamos, es al cerebro primitivo, a la parte reptiliana, donde atacamos, en donde generalmente somos nuestra peor versión, y en lugar de tener cerquita, los alejamos, los ahuyentamos, y la peor parte para el cerebro y el desarrollo del adolescente es que ellos nos necesitan cerca, modelándoles el autocontrol, y lo que hacemos es que ellos nos quieren lejos. Así que no podemos influir, no les podemos enseñar, porque nuestra versión que compartimos con ellos fue la peor. Y entonces, ¿qué sucede? Nos necesitan, pero no nos quieren ver en esa versión que es gritona, enojona, claro, castiga, etcétera. Entonces dicen, está loca, está loco, que se vaya de aquí.
0: Ok, el libro está fantástico porque es verdaderamente un manual para ir entendiendo todo, desde cómo piensan, cómo piensas tú, qué está pasando, qué es normal, qué no es normal, dónde tienes que poner límites, ¿no? Y empieza con la parte de las edades, que la vez pasada que platicamos me gustó mucho esto. Te puedo ir comentando las edades y más o menos puedo decir alguna característica, no todo, de qué pasa en estas edades.
1: Sí, sí.
0: Primero, ¿a qué edad empieza la adolescencia? O sea, ¿cuándo sé que mi hijo es grosero a los 8 o que ya está entrando en la adolescencia?
1: Mira, generalmente empiezan estos cambiecitos por ahí de los que se adelantan es alrededor de cuarto de primaria. Normalmente todos arrancan en quinto de primaria, que es como más o menos los papás se van a dar cuenta, y empiezan meses antes de que empiecen estos cambios de me sale pelo, me salen barritos, empiezo a oler mal. O sea, este tipo de cambios son las señales de que ya está generándose en su cuerpo este cambio hormonal, ¿no? Entonces, cuando vemos eso, quiere decir ahí viene la adolescencia, ¿no? ¿Qué es lo primero? Cambios de humor y la parte en donde vienen muchas conversaciones entre amigos, mirándose mucho al espejo, empezando a buscar como estos ejemplos que a veces son en redes sociales, a veces es con sus propios amigos, de lo que deberían de ser, de cómo se comparan con ellos. Eso son como las primeras señales que empezamos a ver en estas reacciones más impulsivas, que son más o menos alrededor de 10-11 años, 12-13 ya está como mucho más marcado, ¿no? El tema en donde empiezan a querer ya pertenecer más a ciertos grupos o se empiezan a definir ya con ciertos gustos que antes, por ejemplo, no veíamos, y ahora quieren el mechón de color de algún lado, les gusta empezarse a pintar como si fueran tatuajes, o sea, como este tipo de conductas que antes no se notaban tanto y hoy nos empiezan a decir, se está queriendo definir su identidad. Temas, por ejemplo, como el feminismo, como las orientaciones sexuales, o sea, son temas que salen a la mesa, ¿no? Desde por algunos artistas, por gente que ellos admiran, y esos empiezan a ser sus temas de conversación.
0: Ok, ahora, ¿en qué momento se acaba la adolescencia?
1: Mira, normalmente el cerebro va madurando alrededor de los 24, 26 años, ¿ok?
0: Sí, entonces, lo que yo sabía.
1: Sí, o sea, es un viaje bastante larguito. Generalmente después de los 20, 21, ya los vemos mucho más tranquilos, no con tanta intensidad emocional. Y los más, o sea, los más complicados justo es el ingreso a la secundaria. Y hay un pico en segundo de secundaria, generalmente, que viene fuerte de, o sea, de acciones como mucho más impulsivas, en donde prueban, fíjate, casi siempre es probar cosas nuevas, vivir y buscar sensaciones que no conocían y conductas de riesgo. O sea, son como las que tú vas a empezar a ver en tu adolescente. Generalmente por ahí de primero y secundaria empiezas a darte cuenta que tu hijo ya probó. Si es de los que siempre van adelante, puede ser en sexto de primaria, ¿no? Entonces, más o menos te lo voy a poner, incluyendo también lo sexual. Temas de pornografía y masturbación, quinto, sexto de primaria, generalmente en quinto ya aparecen. Esta inquietud por conocer qué pasa con el cuerpo, la sexualidad, etcétera, ¿no? Y después viene esta parte del cigarro, de lo que me hace ser o sentirme grande, este tipo de conductas que empiezo a tener. En segundo y secundaria ya a veces la prueba de alcohol, y cuando están un poquito más grandes ya la experimentación de los besos, el faje, besos de uno, besos de dos, que esto es algo que también, o sea, sucede, y de repente los papás dicen, ¿por qué, de qué se trata esto? El estarse probando y el estar también identificándose con cuál es esta energía con la que yo me siento que habla de mí, y por otro lado, ¿cuál es esa atracción? ¿Hacia dónde va esa atracción? Que creo que en los papás de ahora mucho del miedo que hay es, y es que mi hijo me acaba de decir que es bisexual, o me está diciendo que es pansexual, y yo no sé qué se hace con eso, o esto es una jalada. O sea, ese tipo de cosas empiezan generalmente a darse en secundaria, ¿no? Y es justo cuando los papás tenemos que estar lo más preparados posibles. En prepa ya hay un tema más de alcohol, y mucho, si no está estamos al pendiente, el tema de la marihuana. Entonces, generalmente ahí es donde tenemos que estar mucho más pendientes de ya relaciones, o sea, hablar de anticoncepción, porque es cuando ya viene sí o sí una vida sexual que se activa, y sin, otra vez, si no estamos preparados, esto es básicamente lo que nos va a ir pasando, pero a veces somos los últimos en enterarnos.
0: Oye, Katy, qué interesante, y la puerta, pues hay miles de cosas que son pues esenciales y vitales. Yo creo que una de ellas, evidentemente, pues es el alcohol y las drogas, ¿no? ¿Qué recomiendas tú en cuanto al asunto del alcohol? Decías tu segundo de secundaria, empiezan a buscar las fiestas, pues cada vez hay más alcohol, van a las fiestas y tú no lo puedes controlar, te suplican ir a la fiesta. ¿Qué consideras que es bueno dejarlos tomar poco a poco contigo? ¿Cómo lo manejarías tú?
1: Mira, generalmente...
0: ¿Qué opinas? Perdón, claro. ¿Qué recomiendas en el libro?
1: En el libro justo hablo, en ese capítulo que hablamos la vez pasada, de anticiparte. O sea, ¿cómo logras con tu hijo tomar esas decisiones? Y hay algo que es muy importante, es la coherencia, que ellos van a darse cuenta cuando yo les digo no se hace y me ven hacerlo. Ahí es donde automáticamente van a pasar por encima de lo que les dije. Si yo lo que busco es esta congruencia de dos, o empiezo yo a cuidarme mucho de cuál es el ejemplo que les estoy dando, o empiezo entonces a dar este mismo ejemplo, aterrizárselos y decirles, a ver, en la casa hay alcohol, sabes que lo disfrutamos, que lo tomamos, entonces quiero que tú, yo así se los digo directo a mis hijos, quiero que desarrolles una relación sana con el alcohol, que puedas disfrutarlo, que nos podamos en tu etapa más alta tomar un buen vino, tomar una copa, pero necesito que no te gobierne el alcohol. Ahora, siempre hay, les hablo de una base, porque el alcoholismo no solamente es que te prende el gen. Si tú no te sientes aceptado, si tú no sientes que te escuchan tus papás, si tú no te puedes comunicar con ellos, estos son los puntos cruciales del tema de las adicciones. Es un tema emocional, no es un tema tanto de la sustancia, porque si tú estás bien parado en la relación con tus papás, te sientes escuchado, entendido, amado, respetado, y sabes que hay un espacio, por ejemplo, para cometer errores y reparar, y saber que hay una aceptación de este error, y te van a acompañar dos personas que con respeto y con amor te van a ayudar a que reflexiones y aprendas de eso. Entonces, es muy difícil que con estas cosas, te diría prácticamente imposible, Jordi, o sea, no se puede, pero si eres un papá que te vas a los gritos, al miedo, a los juicios, y en lugar de hablarles de mi miedo es que te lastimes, mi miedo es que te pierdas tu vida, mi miedo, y por eso te grité, lo siento, no era la manera, pero quiero mostrarte lo mucho que te amo y el pánico que tengo que caigas en las garras de la adicción. Entonces, a ver, vamos a calmarnos, vamos a hablarlo con calma, ¿dónde te tomó esta decisión por sorpresa? Entonces, cuando yo hablo desde este lugar, estoy trabajando el tema de adicciones, o sea, las adicciones adicciones se trabajan en la toma de decisiones. Las adicciones, la prevención se trabaja en los vínculos de confianza, en los vínculos de comunicación abierta, y por eso pongo al final la parte de comunicación asertiva. Si yo aprendo a hablar de la conducta, juzgo la conducta, pero no juzgo a mi hijo nunca le quito el amor. Pero este es el error que traemos los papás, porque así nos educaron a nosotros.
0: O sea, no eres un tonto, hiciste una tontería.
1: Exacto, fue una tontería. Entonces, esto cuando los chavos, por ejemplo, y me voy a ir al tema de suicidio, cuando los chavos pueden separar, hice una tontería de soy un error, eso puede hacer la diferencia entre que busquen quitarse la vida a entender un error se repara, y más si hay un espacio cercano de confianza, de amor y de los pasos, también lo puse ahí, ¿cuáles son los pasos para pedir perdón? O sea, a veces los papás ni siquiera los conocemos.
0: Claro. Y bueno, está buenísimo el libro, imagínense la cantidad de cosas que vienen desde límites, por supuesto, anticiparte, como lo estás diciendo, cómo funciona el cerebro, las edades, cómo hablar de sexualidad con tus hijos, cómo tocar estos temas, los límites, las reglas, cuándo sí, cuándo no, cuáles son más allá de... mira, por ejemplo, aquí de límites y reglas hay muchísimo, cómo se ve la vida de un adolescente, estrategias para hacer saber a tu hija o tu hijo que escuchas, límites, sin límites, límites rígidos, límites sanos, las consecuencias, acuerdos comunes de yo adolescente para convivir, preguntas para padres y o adolescentes, preguntas de adolescentes para padres. Está interesantísimo el libro. El libro se llama Adolescencia, Oportunidad y Reto. No tires la toalla, ya habíamos hablado de él, pero bueno, que la gente lo puede conseguir en cualquier lugar, ¿verdad?
1: En cualquier lugar, lo pueden pedir en línea, en todas las tiendas donde hay libros, donde hay una sección de libros, en toda la República ya está distribuido.
0: Búsquenlo, Katy Calderón de la Barca es la autora, Urano es la editorial, Adolescencia, Oportunidad y Reto, pónganle así, en Amazon lo pueden pedir de volada, digo, no trabajo para Amazon, pero como si trabajara, pero ves que son tan buenos que hay que recomendar las cosas buenas, o sea, no solo me importa que le suban la cuenta a Amazon, me importa que se puedan ayudar con un buen libro, y eso Amazon se los va a solucionar de volada, o Sanborns, o Liverpool, mucha gente vende en línea, pero si estás fuera de México, Amazon será una buena opción, y búsquenlo ya, Adolescencia, Oportunidad y Reto. Katy, muchas gracias, ¿algo que quieras agregar?
1: Gracias, pues básicamente quienes estén en este atorón de la adolescencia, también está el taller en línea en mi página, igual es www.katycdelabarca, Katy se lo recuerdo, CATHY, katycdelabarca.com, y ahí está el taller de adolescencia, con audios, con meditaciones, con videos, o sea, con material descargable para que si no te sale, ahora sí que lo trabajes un día y el otro también, y puedas ser la mejor versión de ti como adulto para que tu adolescente se inspire justo en eso.
0: Padrísimo, Katy, muchas gracias. 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

0: La más peor, exactamente. ¿Cuál es la más peor? La más peor es la canción que tú tengas y que diga que conozcas y que digas, no, pongan esta es la canción. La peor canción que conozco es esta. Y entonces, posteriormente, veremos quién la puede debatir o quién la puede destronar.
1: Exactamente,
0: y entonces sacar. Y entonces así vamos a ir dando boletitos. Ahora, ya no metan a Wendy Zulka, ya no metan a la
1: Delfín,
0: a las Tigres al Oriente. Todas esas ya no las sabemos, o sea, porque son clásicas de esta sección, ¿no?
1: Ahora,
0: más peor.
1: Que si de repente ustedes tienen un grupo así de esos conocidos que dicen, es que no puede ser esta canción que sacaron que es espantosa, también márquenos, ¿qué tienen que hacer? 5166-3849, 5166-3850, y díganos cuál, marquen y díganos cuál es su canción más peor, y las vamos sacando. También pueden decir en el WhatsApp, ¿no? Y ustedes van sacando los teléfonos y nosotros les marcamos a ustedes. Eso es una buena opción también.
0: Exactamente. Oigan, y a ver, dicen, a ver, por ejemplo, aquí, que una de las peores canciones es ¿Qué perra que soy? De Kuno. ¿Qué perra que soy? De Kuno. Esa es una canción, yo la verdad no la he escuchado, pero si es de Kuno, con todo respeto, creo que podría estar en la categoría.
1: O sea, podrá llevarse boletos.
0: Porque digo, Kuno al final pues no es un cantante profesional ni nada por el estilo. Y yo no conozco mucho la carrera de Kuno, solo sé que tiene muchísimos ataques. Tendría yo que conocerla para saber
1: qué perra se llama, ¿no?
0: Pero a ver, vamos a ponerla. Vamos a ponerla y vamos a decidir. Mira, ya la tiene ahí. A ver, súbele. A ver, pero ponla desde principitito. Nada más para checarla. A ver, venga.

0: malas, o sea, hay cosas mucho peores. Podemos arrancar de aquí.
1: Exactamente. Empiécenos a decir ustedes si tienen una opción que destronaría a ¿qué perra? ¿Cómo se llama?
0: Sí, qué perra. ¿Qué perra, perra de
1: soy?
0: Cuno.
1: ¿Qué perra soy?
0: La verdad es que sí está mala, pero está mala la letra, pero pues está pegajosa. O sea, se ve que se dice un productor que sí sabe. Es que hay unas que dices, maestro, ¿quién hizo esto? O sea, ni en la escuela, ni en segundo de primaria, en la clase de música hacen esta. O sea,
1: ayúdate.
0: No fríes. Ayúdate. A ver, vamos con llamadas. Hello. ¿Quién habla?
2: Hola, Jordi.
0: ¿Cómo estás? ¿Cómo te llamas?
2: Me llamo Erika.
0: Bien, entonces, Eriquita. A ver, ¿tú crees tener una peor que qué perra soy de Cuno?
2: Pues no sé si sea peor que esa, pero hay una muy, muy mala. En lo personal, a mí no me gusta. Ajá. Y se llama Tachas y Perico.
0: Ah, sí, es, híjole.
1: De Galaxia, ¿no?
0: Sí, es muy mala. A ver, sí, yo creo demasiado. Que sí le gana. Qué perra. A ver qué dice la gente. A ver, vamos a poner Tachas y Perico de Galaxia. Y este, que es un clásico ya de las peores. A ver, vamos a ver si sí o si no. A ver, ¿qué opinan? Venga.
3: ¿En dónde estoy? Creo que mi nave se extravió. Pero no importa. Porque tengo Tasha. Y Perico. Tasha. Y mucho Perico. ¿Qué es eso? Creo que es un meteorito. Se va a estrellar contra nosotros. Pero no importa. Mientras haya Tasha.

0: ver, mi querida, ¿cómo se llama la niña?
1: Erika.
0: Ganaste. No, ganaste. Es que te voy a decir algo. La de ¿Qué perra soy? De Kuno está intentando realmente hacer una película, una canción, perdón, pues que la gente cante y baile y todo el rollo. Y la de Tachas y Perico de Galaxia, o sea, tiene todo, todo en contra. O sea, y es lo chistoso. Es lo que hace bueno. O sea, primero empieza hablando rarísimo, ¿no? Dos, el cuate dice una mafufada así de que está alucinando. Tres, cecea. ¿Pero qué es lo que pasa? Viene un astronauta, o no sé, viene un meteorito. O sea, todo, entonces ya eso es chistoso. Y luego dice, pero no importa, porque tengo Tachas y Perico. La verdad, es malísima. Es tan Tachas mala que Perico. Es buena. Es tan mala que te
2: sí.
0: ríes.
2: Sí.
1: Aparte, yo creo que para esta generación de cristal, todo eso ya es malo para ellos. Entonces, como que la escuchan y van a decir, ay, ¿qué estoy escuchando? ¿Por qué escucho eso?
2: Me encanta que digas eso. ¿Cuántos años tienes tú?
1: 28.
0: Ah,
2: tú eres chiquito. De esa generación.
0: Quizá no te comportas así, pero de la generación sí eres.
1: Gracias, George.
0: Te mando muchos besos. Gracias.
1: Abrazo, saludos, Manolo.
2: Abrazo grande.
0: Bye. A ver, Tachas y Perico es la que hay que destronar ahora. Bueno, ¿quién habla?
3: Hola.
0: Hola, ¿cómo estás? ¿Cómo te llamas?
3: Clio.
0: ¿Clio?
3: Sí. Bueno, yo conozco, considero una peor canción sería La Picadura de la Cobra Gay.
0: ¿Cuál, perdón?
3: La picadura de la cobra gay.
0: ¿La picadura de la cobra gay? ¿Quién canta eso?
3: Los Alegres de MX.
0: La picadura de la cobra gay. Señores, estamos en la más peor. Será la picadura de la cobra gay. Más peor que Tachas y Perico de el cantautor. Porque es cantautor Galaxia. No lo sabemos. Vamos a ver si es la más peor o no. A ver, Clio, vamos a ver si lo logras. Dame un segundito, ya la tenemos por ahí. Ya está, a ver, escúchenla y díganos todos si sí o si no, está peor que la anterior.

0: qué, bueno, y la de qué perra no, pero está mejor hecha. Pero, o sea, el rollo tan evidente de la picadura de la cobra gay, si te pica, te vuelves gay. O sea, es como muy sencillo, ¿no?
1: Ahora, amigo, yo no me reiría tanto porque yo conozco un caso de una persona que le picó una araña, un hombre que le picó una araña, ¿y qué crees que le pasó?
0: Se hizo Spider-Man.
1: Se hizo el hombre araña.
0: Sí, eso puede ser, claro. Oye, está muy buena. Me recordó a la de Santi y...
1: Quiero ir al antro.
0: Quiero ir al antro. ¿Se acuerdan de Quiero ir al antro? Es muy buena rola, que fueron dos chavitos aquí en la Ciudad de México, ¿no? Creo.
1: Exactamente.
0: Que hicieron su propia canción y que también, pues así como sin saber
1: Fer
0: mucho.
1: Y Santi. Musical.
0: Fer y Santi es muy chistosa. Mira, vamos a escucharla. Pero ahorita regreso contigo, Clio. No te me vayas, ¿ok?
2: Sí, aquí sigo.
0: Okay. Mira, esta. Dime si se parece o no esta.
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0: de nuestras épocas.
1: Exactamente, esa es la joya viral de nuestras épocas. Bueno, yo ya estaba más grandecito, pero ya tenía el internet. Oye, mi querida Clio, creo que lo hiciste muy bien. La picadura de la cobra gay está irreal. Está buenísima, buenísima, buenísima. Tienes boletitos, mi querida Clio.
2: Ah, sí, lo agradecería.
1: Oye, ¿cómo la conociste o qué?
2: Ya tiene unos años. Una compañera, como hace unos 5, yo creo, la puso. Creo que estaba como de moda en Vine, entonces ahí la conocí.
1: Sí, es cierto. Oigan, vamos a otra llamada. La de la picadura de la cobra gay lo hizo muy bien Clio, esa parte. Mi querida, bueno, siguiente llamada. Hello, ¿quién habla? Madre santa. Bueno, ¿quién habla? ¿Dónde estás? Estás en una fábrica, ya escuché.
3: ¿Ya me escuchan bien?
1: Sí, te escuchamos bien, ¿cómo te llamas?
3: ¿Qué tal, Jordi? ¿Qué tal, Manolito? ¿Cómo están?
1: Hola. Hola.
3: Quiero dar mi recomendación de mi rolita.
1: A ver, claro que sí, dinos.
3: Para mí, yo, la de Aterejé.
1: ¿La de Aterejé?
0: ¿La de las ketchup?
3: Le voy a dar un poquito mi explicación.
1: A ver,
3: pues contanos. Está movidona, que Aterejé, que las manitas aquí, allá. Ya termina el bailón de Aterejé y después, ¿qué nos quedó? ¿Qué bueno nos quedó de la canción de los niños? A ver, ¿qué entendieron? Pues nada, puro Aterejé, Aterejé. Pero si la leemos al revés, ya le hicimos un chamán a nuestro compañero.
0: ¿Cómo te llamas?
3: ¿Perdón?
0: ¿Cómo te llamas?
3: Jonathan.
0: El filósofo Jonathan.
1: Jonathan, ¿estás en drogas tú?
3: No, nada de eso.
1: Oye, ¿pero qué dices? Que hasta se elegí al revés, es como un rollo chamánico. O sea, ¿hay una canción de acerejé al revés o solamente nos estás diciendo que escuchemos la normal?
3: No, normal, pero ya ves que... bueno, he escuchado que si la haces al revés, puede decir como que tiene ahí algo escondido, según, ya sabes.
1: Ah, porque dice acerejé y al revés dice ejesará.
0: No, acerejé, al revés dice...
3: Sí, lo he escuchado, no es de que yo lo he escuchado.
1: Mira, Jonathan, te vamos a dar un regalo solo por tu valor.
0: Exactamente.
1: Solo por el valor de decir algo, pues que es obvio que no va a ganar, pero me gustaron tus pantalones de marcar y tu vibra y todo el rollo. No,
0: y lo intentaste explicar, la neta, sí. La explicación vale para dos cosas, pero lo intentaste hacer, sí. Muy bien.
1: Oye, ¿dónde trabajas? ¿Es una fábrica o por qué oíamos ahí el chuc, chuc, chuc, chuc, chuc?
3: Sí, estoy en una fábrica, estoy pintando el audífono ninja para escucharlos diario. Encanta tu programa.
1: ¿Tú haces los audífonos ninja?
3: Y si me cachan, me castigan un día o dos, en verdad.
1: No, pues rápido, mejor te damos boleto. Ya estás, mi querido Jonathan, gracias por escucharnos y saludos a toda la gente que trabaja en la fábrica.
3: Sí, no, gracias a ustedes. Está muy padre su programa y todo muy padre. Muchísimas gracias, estoy muy contento. ¡Yeah! ¡Vámonos!
0: ¡Abrazo!
1: Me cayó bien el Jonathan. Sí. Ese Jonathan tiene como corazón de locutor.
0: Quiero ir,
1: ¿no?,
0: al antro. Quiero ir al antro.
1: Oye, a ver, vuelvan a poner, por favor, contra cuál estamos compitiendo. Pongamos la picadura de la cobra gay. Mientras recibo otra llamada, la picadura de la cobra gay. Nada más para que la gente sepa, necesitamos una más peor que esta.

0: Es don Argel. ¡No! ¿Quién habla? Bueno. Bueno. Bueno, bueno.
1: Sí, hola.
0: Hola, corazón, ¿cómo estás? ¿Cómo te llamas?
1: Abigail.
0: Mi querida Abigail, ¿cuántos años tienes?
1: 32.
0: ¿Ubicación, ciudad, en dónde estás?
1: En Cuautitlán, Estado de México.
0: Perfecto, Abigail, ¿a qué te dedicas?
1: Soy ama de casa.
0: Ama de casa, ¿cuál es la carita más rara que haces? Descríbela.
1: ¿La qué?
0: Carita más rara que haces, descríbela.
1: Pues no sé, yo creo que es esto.
0: Ok, no lo pudimos describir, no pasa nada, Abigail. Estás contra la picadura de la cobra gay, que la verdad te pusieron la vara muy alta. ¿Cuál crees tú que sea peor canción? ¿Cuál es más peor? ¿La cobra gay o la que tú vas a decir? ¿Cuál es?
1: El abecedario de Elegante, que no tiene así ni letra, o sea, cero, se ve.
0: ¿El abecedario de quién?
1: Elegante.
0: ¿El grupo se llama Elegante o es un cuate que le dicen el Elegante?
1: Es un rapero.
0: Es un rapero. Ajá. Elegante, el abecedario.
2: A ver.
1: Así es.
0: A ver.
2: Ah, es Elegante.
0: Ah, L, ah, con una L.
2: Ajá.
0: Elegante. Ajá. Por si alguien la quiere bajar.
2: Exacto.
0: Okay. O si le surge subirla otra vez.
2: Exactamente. O déjala donde está.
0: A ver, venga.

0: ¡Ganaste!
1: No, Abigail, estás muy bien, cañona.
0: Pues nunca había escuchado una canción que la letra fuera solamente el abecedario.
1: Oye, pero además me emocioné porque sin haberla escuchado antes me sé la letra.
0: Sí, está cañón. Oye, muy bien, Abigail, ¿cómo conociste esta canción?
2: De esposo.
0: ¿Tu esposo te la puso?
2: Sí, bueno, una vez la publiqué en Facebook y dije, ¿qué onda con esta canción?
0: No, está increíble. Está muy buena, sí, es digna representante de la más peor, Abigail.
1: Tengo miedo.
0: Gracias. Oye, gracias, corazón. ¿Dónde estás escuchándonos? ¿Qué estás haciendo mientras escuchas el programa?
2: Pues estaba haciendo justamente pues los deberes de la casa.
0: Ah, pues qué padre, qué padre. Te mandamos un saludo y un beso. Y yo le mando un gran saludo a toda la gente que viene manejando. Por favor,
2: gracias.
0: Por el bien de su espalda baja, les mando un saludo. Con el poder de su espalda baja, les mando saludos y buena vibra a todos los que están manejando. Seguimos, no le cambien, Lunes.

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1: Muy buenas tardes, ¿cómo están el día de hoy? Arrancamos esta transmisión especial en vivo a través de la frecuencia del 101.9. Te saluda Dani Molina vía Examóvil. Hoy nos encontramos acá en Boulevard Ruiz Cortines, aquí con mis amigos de Nissan, que tenemos muy buenas noticias para todos y todas ustedes. Se viene un cierre de mes muy bueno.

0: de este cierre mes viene con todo, con muchas cosas positivas para ustedes, pero a ver, atentos. 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
1: El gusto es mío, y saludos amigos de EXA. 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
0: Oye, me gusta mucho porque a lo largo de este tiempo que hemos venido, todo este tiempo que es ya mucho que se ha trabajado EXA Nissan Poza Rica, la verdad que hemos visto cómo este automóvil ha cambiado a lo largo de este tiempo, cómo ha cambiado la estética. 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
1: Es correcto, claro que sí, qué bueno que tocas el tema de la parrilla, porque precisamente Versa 2026 está a la vanguardia en tecnología. 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
0: 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Igual, algo que llama mucho mi atención, Jan, y me gustaría que lo explicaras, son los rines, totalmente diferentes, y si nos puedes decir qué tipo de rines son o qué consiste esta versión de estos rines de esta unidad.
1: Claro que sí, esta versión que estamos aquí viendo es la Advance, la versión intermedia, la cual ya cuenta con rines de aluminio, porque como lo dice su nombre, Versa es un auto versátil, evoluciona, cambia y siempre está a la vanguardia. Este diseño de rin se ve más deportivo que los rines del 2025, que fue el año pasado, los cuales para mi gusto personal eran muy buenos, pero estos están todavía mejor. 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
0: 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Jan, muchas gracias.
1: Gracias a ti y gracias a nuestros amigos de Exa. 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
0: Básicamente ya está la cuenta regresiva para cerrar este gran mes. Yo con esto me voy a música, no le cambies, traigo más información a través de los micrófonos de Exa. Regresamos.

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0: Excelente, ahí está la información del día de hoy. Yo con esto me voy a más música, no le cambies, totalmente en vivo y en directo a través de la frecuencia del 101.9, llevándote toda esta información acerca de los vehículos, de las unidades que Nissan tiene para ti en este ya cierre de mes. Me voy a más música, regresamos.
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0: La transmisión, amigos, amigas que van escuchando el 101.9. Oigan, atentos, estoy en vivo acá desde Boulevard Ruiz Cortines, ubicación exacta del Examóvil, para que vayas sabiendo, enterándote dónde estamos ubicados. 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
0: 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Gracias. 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Yo con esto me voy a más música, no le cambies para nada, totalmente en vivo y en directo a través de la frecuencia de Exa Poza Rica. Regresamos.

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0: 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Gracias al licenciado Iván, a la licenciada Carmen allá en los controles. Gracias DJ Javi, gracias DJ Philly. Yo soy Dani Molina. Nos escuchamos muy pronto. Adiós.

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0: La presidenta Claudia Sheinbaum aclaró que es falso el video difundido en redes sociales en el que una supuesta fracción del cártel de Sinaloa se atribuye al asesinato de 10 personas, esto ocurrido en el estado de Zacatecas. Y en más información nacional, la Fiscalía General de Justicia de Tamaulipas informó la detención de 2 personas por su probable participación en el feminicidio de Dafne, la adolescente, recordará usted, de 13 años que murió el pasado 16 de julio durante un campamento en la Academia Militarizada Marina Doemitz, esto en la ciudad de Madero, Tamaulipas. Con estas capturas se suman ya 3 detenidos por este terrible caso. Y en información internacional, Abelardo de la Espriella, la presidenta electa de Colombia, va a cerrar 14 embajadas, entre ellas las de Cuba y Nicaragua, países con los que va a romper totalmente relaciones. Y en información estatal, la validación de documentos notariales para registrar unidades de taxi ante la Dirección de Transporte Público del Estado de Veracruz hasta 6 meses. Situación pues que se mantiene sin poder operar formalmente a cientos de concesionarios. Así lo denunció el presidente de la Alianza de Transportistas y Anexos de Veracruz, Pedro Fernández. Y en información local, y como parte de las políticas públicas para así fortalecer la autonomía económica de las mujeres y sobre todo promover el consumo local, el gobierno de Poza Rica, encabezado por la alcaldesa Danani Rodríguez, a través del Instituto Municipal de las Mujeres, llevó a cabo una nueva edición de Raíces Productivas, un espacio que brindó visibilidad a 56 emprendedoras y 6 artesanas del DIF municipal para que así se puedan dar a conocer y comercializar sus productos. Siendo la 1:04 p.m. en punto del día de hoy, lunes ya, 27 de julio del año 2026, vamos a comenzar con la información en Smart 3 Noticias. Mi nombre, por supuesto, Vanessa Miranda.
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tardes, qué gusto me da saludarte el día de hoy, iniciando semana, excelente inicio de semana, hoy lunes 27 de julio del año 2026, con totalmente en vivo, por supuesto, en Smart 3 Noticias, a través de nuestras tres frecuencias moduladas, nuestro streaming en Facebook, y te invito a que nos conozcas y te suscribas en nuestro canal de YouTube. Mi nombre es Vanessa Miranda, y tenemos muchísima información el día de hoy. Vamos a comenzar con algo. Estas polémicas declaraciones, y es que, miren, usted me va a decir a mí que por qué siempre me exalto o me da risa algunas cosas que hacen los políticos, y es que se supone que ellos llevan el camino y el rumbo de nuestro país. ¿Cómo se atreven a decir? Sobre todo en este mes, le recuerdo que es el mes del adulto mayor. El Día de los Abuelos es el próximo 28 de agosto. Pero estamos en este mes, vamos a comenzar, lo termina julio, comenzamos con el mes del adulto mayor, y en muchas partes de toda la República Mexicana se están llevando actividades para, por favor, concienciar a la población de que tenemos que cuidarlos. Porque la típica frase que yo siempre voy a decir, así como te ves, me vi. Y así como me ves, ojalá y espero que la vida te permita verte. ¿Por qué se lo digo? Es que mire usted, la alcaldesa de Huimanguillo, Tabasco, pues estaba haciendo entregas de donaciones, tanto de alimentos como de algunas otras cosas de servicio básico a la población. Se le acerca un adulto mayor en pleno acto de beneficencia, y ella le dice frente a todos los que estaban ahí: señor, usted ya va más para afuera. Usted ya está dejando este paso. Por favor, permítanos con la gente joven. ¿Cómo se le ocurre? ¿Cómo lo dice? Esta manera tan despectiva de decirle a un adulto mayor, usted ya va de salida. Lo que generó, por supuesto, una movilización entre varios adultos mayores que estaban ahí y jóvenes en protección de esta persona, que lo único que hizo fue quedarse callado.

0: proporcionar nuestras líneas telefónicas para que te comuniques con nosotros, y te recuerdo que van a estar abiertas durante toda esta edición informativa, la cual es el 782-217-3490, y nuestro número telefónico en cabina el 782-82-452-30, donde voy a estar recibiendo con muchísimo gusto cada uno de tus mensajes, comentarios y saludos. Y te recuerdo que en Smart 3 Noticias somos un buzón para darle voz a aquello que te acontece día con día. Ahora sí, siendo la 1:09 en punto, es momento de comenzar. Vámonos ya con toda la información.
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0: Vámonos directo con las efemérides del día de hoy, y es que cada 27 de julio el mundo se une para reflexionar sobre un tipo de cáncer poco conocido, pero pues que tiene gran impacto: el cáncer de cabeza y cuello. Hoy es el Día Mundial de este cáncer, que busca pues visibilizar la enfermedad y fomentar así su detección temprana y promover hábitos de vida saludables. Hoy se celebra el Día Mundial del Cáncer de Cabeza y de Cuello.
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0: Y mire ustedes que caminar en las alturas con un par de zancos es una experiencia única y divertida. Por eso es que cada 27 de julio se celebra el Día Mundial de Andar con Zancos. Es una habilidad poco común que trasciende en los espectáculos de circo, con múltiples usos en la vida cotidiana, pero la gente de repente pues pregunta qué son los zancos. Pues ellos son pilares o postes largos fabricados en madera u otros materiales que son utilizados para dar movilidad, sosteniendo una persona sobre ellos a una cierta altura del suelo. Y es que hoy así se celebra el Día Mundial del Uso de los Zancos.
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0: Y un día como hoy, 27 de julio, pero del año de 1953, finaliza la Guerra de Corea con la firma de un armisticio entre los países de Estados Unidos, Corea del Norte y China. Corea del Sur solo queda como miembro observante al negarse pues a firmar esta amnistía.
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2: La Secretaría de Protección Civil les informa el pronóstico del tiempo para este lunes 27 de julio de 2026. Iniciamos una semana con ambiente caluroso en gran parte del estado, aunque por las tardes y noches podrían presentarse lluvias ligeras a moderadas con tormentas aisladas, principalmente en zonas montañosas y en las cuencas del sur, así como dominará viento del noreste, este y sureste de 20 a 35 kilómetros por hora, con rachas en costas y en áreas de tormentas. Ahora el pronóstico por región. Región Norte, se espera ambiente caluroso y bochornoso durante el día, con aumento de nublados por la tarde y probabilidad de lluvias ligeras y aisladas, acompañadas por algunas tormentas en montañas. Viento moderado del este y sureste, con rachas en la costa y zonas de tormenta. Ambiente templado por la noche y madrugada. Recuerde mantenerse pendiente a través de los canales oficiales, especialmente si viven cerca de ríos, arroyos o en zonas de montañas. Además, debido a las altas temperaturas, hidrátese constantemente y protéjase del sol. Me despido deseándole una excelente semana y un feliz periodo vacacional. Soy Jesús García, hasta pronto.
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0: Muchísimas gracias a mi compañero Jesús García por su reporte acerca de las condiciones climatológicas el día de hoy para la región norte del estado. Vamos a continuar y escuche usted muy bien, ya que el huracán, déjeme ver si lo pronuncio bien, Genevieve, el huracán Genevieve se ha intensificado a categoría 5, convirtiéndose así en el primer ciclón de esta intensidad en el Océano Pacífico Oriental desde Christie, esto en el año 2024. A las 3 horas de la mañana el día de hoy, su centro se encuentra localizado aproximadamente a 855 kilómetros al sur-suroeste de Cabo San Lucas, todo esto en Baja California Sur. Por su ubicación y trayectoria, pues Genevieve no representa un peligro para las costas de México. Sin embargo, los desprendimientos nubosos pudieran generar lluvias en estados del occidente mexicano, así también como en estados del Golfo de México. Así es que se mantiene bajo vigilancia con fines de seguimiento meteorológico y estadístico. Vamos a estar muy al pendientes de la trayectoria de este primer gran ciclón que se presenta en el Pacífico, de nombre Genevieve, que ya comenzó con la categoría número 5. El clima para el día de hoy aquí en la ciudad de Poza Rica se va a establecer entre los 25 y 33 grados centígrados para llegar a tener sensaciones térmicas superiores a los 35. Hoy la máxima sensación térmica que vamos a sentir va a ser de

0: decir, bastante calor. Hoy hará muchísimo calor aquí en el norte del estado, precisamente en Poza Rica. Va a ser un día con vientos de 3 kilómetros por hora, la humedad al 71% y la calidad del aire va a ser bastante buena el día de hoy. Por favor, sigue las recomendaciones, por supuesto, de Protección Civil Estatal y Municipal, a tomar mucha agua, a hidratarnos mucho y sobre todo a no exponernos a altas horas en las que los rayos del sol pues pueden ocasionar diferentes acciones en la piel.
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2: La Procuración de Justicia exige preparación, firmeza y un compromiso permanente con la legalidad. En la zona norte de Veracruz, el trabajo que realizan los titulares de la Fiscalía General de la República representa una parte fundamental para que las investigaciones avancen y los delitos no queden impunes. Entre quienes desempeñan esta responsabilidad se encuentra el fiscal de distrito Antonio Esaú Lino Federico, cuya labor forma parte del esfuerzo institucional para fortalecer el Estado de Derecho, integrar carpetas de investigación con apego a la ley y procurar justicia para todas las víctimas. En una región donde la seguridad sigue siendo uno de los principales reclamos de la sociedad, el desempeño profesional de los operadores del sistema penal resulta indispensable para recuperar la confianza de la ciudadanía. La expectativa de la población es que las investigaciones continúen desarrollándose con objetividad, transparencia y resultados. Desde la redacción del periódico La Opinión, para Smart 3 Noticias, Vicente Martínez.
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0: Muchísimas gracias a mi compañero Vicente Martínez del periódico La Opinión por su nota el día de hoy, 1:15 p.m. en punto, y vamos a continuar con la información local. Y es que, como parte de las políticas públicas para fortalecer así la autonomía económica de las mujeres y promover el consumo local, el gobierno de Poza Rica, que encabeza la alcaldesa, la licenciada Janet Adanelis Rodríguez, a través del Instituto Municipal de las Mujeres, llevó a cabo una nueva edición de Raíces Productivas, un espacio pues que brinda visibilidad a 56 emprendedoras en esta ocasión y 6 artesanas del DIF municipal para que puedan dar a conocer y comercializar sus productos. Esta iniciativa busca generar mayores oportunidades para las mujeres emprendedoras, fortaleciendo así sus proyectos productivos y acercándolos cada vez más a toda la población. Al mismo tiempo, fomenta el consumo de productos, elaborados en Poza Rica, reconociendo así el talento, la creatividad y el esfuerzo de quienes impulsan diariamente la economía de todas sus familias. Durante la jornada, las asistentes pudieron conocer una amplia variedad pues de artículos elaborados por manos pozarricenses, desde artesanías y productos gastronómicos hasta propuestas de distintos grupos comerciales y giros de los mismos, consolidando así un espacio que fortalece el vínculo entre las emprendedoras y la ciudadanía. La presidenta municipal, Adanelis Rodríguez, mantiene el compromiso de impulsar políticas públicas que contribuyan al desarrollo económico de todas las mujeres, generando así espacios para fortalecer sus capacidades, ampliar sus oportunidades de comercialización y sobre todo favorecer su economía y su autonomía económica propia para la familia. Enhorabuena.
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0: Y es que cuando el pueblo se organiza, la transformación sigue avanzando. Así lo dio a conocer la presidenta municipal, Adanelis Rodríguez. Vamos a escucharla.
3: Nuestro movimiento genera oportunidades igualitarias para todos, para que todos avancemos, para que nadie se quede atrás, para que todos salgamos adelante como país, como nación, para que nos demos la mano unos con otros, para que nos preocupemos también por los demás desde un sentido humanista. Para los que han vivido en desigualdades, pues ahora tengan oportunidades. Eso es lo que es nuestro movimiento de regeneración nacional. Estamos aquí para generar y despertar nuestra conciencia, para que pensemos en los demás, para que defendamos nuestra nación. No hay que vernos, amigas y amigos, solo como un partido. Nosotros vamos más allá de eso. Nosotros venimos a transformar el país. ¡Viva México!
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0: 1:18 p.m. en punto, vamos a continuar con la información, y es que familiares de Dana Yanina se manifestaron en el ayuntamiento de Poza Rica para así exigir justicia por ella y por Dafne Zapata Quintos. Sin embargo, el proceso corresponde exclusivamente a las autoridades de Tamaulipas, por lo que el ayuntamiento y el gobierno de Veracruz no tiene facultad alguna para poder intervenir. Vámonos con esta nota de mi compañero Isaac Carballo.
4: Familiares de Dana Yanina Cruz Figueroa, acompañados por un reducido grupo de manifestantes, realizaron una manifestación en el Ayuntamiento de Poza Rica para solicitar que las autoridades veracruzanas intervengan en el proceso penal que enfrenta la joven en el estado de Tamaulipas.
5: Asunto: solicitud de apoyo institucional, audiencia y acompañamiento. Por medio de la presente, acudimos respetuosamente ante ustedes para solicitar su apoyo respecto a la difícil situación que actualmente enfrenta nuestra familia. Hacemos de su conocimiento que el pasado 16 de julio del 2026, la adolescente Dafne Zapata Quintos fue víctima de feminicidio al interior de la Academia Militarizada Doenix, ubicada en Ciudad Madero, Tamaulipas. A partir de ese momento, nuestra vida cambió por completo, ya que sabíamos que nuestra familiar, la adolescente, aún en ese entonces, Dana Yanina Cruz Figueroa, también se encontraba internada en dicha institución. Desde ese momento nos comunicamos con el personal responsable del cuidado de Dana, una persona identificada como Estrella N, quien nos manifestó que nuestra hija se encontraba bien y que supuestamente deseaba permanecer en academia.
4: Cabe mencionar que la petición carece de efectos legales, ya que ni el Ayuntamiento de Poza Rica ni el gobierno de Veracruz cuentan con atribuciones para influir en las investigaciones, modificar medidas cautelares o intervenir en las resoluciones que corresponden exclusivamente a las autoridades del estado de Tamaulipas.
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0: Información local: detrás de cada petición hay una familia y una historia. En el gobierno de Poza Rica, que encabeza la alcaldesa Daneli Rodríguez, se continúa trabajando para que las y los pozarricenses sepan que no están solos y que siempre van a encontrar un gobierno cercano, dispuesto a escuchar y ayudar. Vamos a escuchar el siguiente testimonio.
6: Me da mucho gusto que me vengan a visitar, me siento muy contenta y bueno, cumpliendo con el apoyo que nos solicitaron. ¿Qué va a hacer el Círculo Huasteco?
7: Bueno, pues lo que vamos a hacer es una lotería para sacar fondos.
8: Convivir, enseñarle a los niños el baile del huapango y en fin.
6: Sí, actividades culturales, recreativas, que se unan las familias.
9: Exacto. ¿Ya estás listo?
10: Sí.
9: ¿Cuándo te vas?
10: Hoy.
9: ¿Hoy? ¿A qué hora?
10: Un ratito.
9: Pues muy bien, bueno, pues mira, para ayudarte para que te vayas.
10: A radio.
9: ¿Vas a cantar?
10: De hecho, va a cantar, lo van a entrevistar, va a cantar 5 canciones.
9: ¡Wow!
10: Sí, el de cama que está
9: dentro. Buenísimo. Mucho éxito. A ver, échate una. Un pedacito.

0: bien, muchacho.
1: Sí.
0: Listo, pues mucho éxito. Que te vaya muy bien. Ahí me cuentas sí. cuando regreses cómo te fue.
1: Sí.
0: Sale. Listo.
2: Impermeabilizante.
1: Sí.
2: Entonces, esperemos que le sea
1: sí,
2: de mucho beneficio. Y los, bueno, estos lockers, también estos son por parte de la Secretaría de Educación de Veracruz, que nos dejó un poco para que siguiéramos entregando, porque cuando vino la subsecretaria a entregar material, le hicimos la petición de que todavía había escuelas que les hacía falta material. Sí. Entonces, bueno, este apoyo de los lockers viene por parte de la Secretaría de Educación de Veracruz. Y bueno, pues el impermeabilizante, que fue un compromiso que yo hice con ustedes, pues
1: sí,
2: aquí está la orden,
1: gracias.
2: ¿Eh?
1: Muchas gracias.
2: No, hombre.
1: Muchísimas gracias.
2: Aquí estamos para atenderla.
1: Le traigo un detallito nada más.
2: ¡Ay, qué linda!
1: Espero que sí se lo pueda comer.
2: No, claro que sí. Muchísimas gracias.
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4: Una de la tarde ya con 22 minutos en punto y tengo en la línea telefónica a mi compañero Isaac Carballo, que nos va a hablar acerca pues de este acercamiento que hace el gobierno de Poza Rica con servicios de la Comisión Federal de Electricidad y el SAT a toda la ciudadanía, donde los módulos brindan atención para realizar trámites sin necesidad de trasladarse a otras oficinas. Así las cosas. Isaac, muy buenas tardes.
5: Hola Vanessa, muy buenas tardes a ti y al auditorio de Smart 3 Noticias. Tal y como tú lo comentas, bueno, pues continúa esta jornada de atención por parte de estos servicios de carácter federal en la ciudad de Poza Rica, y es que con el propósito de acercar los servicios a la población y facilitar la realización de trámites, el gobierno de Poza Rica mantiene instalados módulos de atención de la Comisión Federal de Electricidad y del Servicio de Administración Tributaria, el SAT, en las instalaciones del ayuntamiento. Las y los ciudadanos pueden acudir al módulo de la Comisión Federal de Electricidad para realizar el pago de recibos de energía eléctrica, solicitar aclaraciones, efectuar consultas y recibir orientación sobre el monto de su facturación, evitando traslados a otras oficinas de la paraestatal. La presidenta municipal, Adaneli Rodríguez Rodríguez, ha señalado que estas acciones forman parte de una estrategia para brindar una atención más cercana, eficiente y accesible, que permita que las familias resuelvan sus gestiones de manera rápida, cómoda y segura. Y de manera paralela, en los días 27 y 28 de este mes, bueno, pues en horario de 9 a 5 de la tarde, el módulo del SAT también va a ofrecer servicios de inscripción al Registro Federal del Contribuyente, o sea, el RFC, la generación y renovación de la firma electrónica, así como la expedición de constancias de situación fiscal. Esto lo informó el gobierno de Poza Rica, quien indicó que el módulo de la Comisión Federal de Electricidad y también de la CFE, perdón, del SAT, permanecerán en funcionamiento durante los días ya indicados en la explanada del ayuntamiento. Y bueno, pues aquí se invita a la ciudadanía a aprovechar ambos servicios y realizar los trámites dentro de los horarios establecidos, fortaleciendo un gobierno cercano y con atención directa a las necesidades de las y de los pozarricenses. Vanessa, es importante indicar que durante la mañana de hoy pues se registró una gran afluencia de ciudadanos, principalmente en el módulo de la Comisión Federal de Electricidad. En esta zona, pues todos los ciudadanos que tengan dudas acerca del monto que deban de pagar en su recibo actual, esto dando cuenta también de los acumulados que se han generado en los meses pasados, pues también pueden recibir este tipo de orientación e incluso pueden hacer convenios de pago y bueno, pues las diferentes acciones que puedan generarse de acuerdo con la comisión y el adeudo que tengan todos los ciudadanos, Vanessa.
4: Muy importante la información, mi querido Isaac, porque precisamente hemos recibido varios mensajes aquí al buzón ciudadano de Smart 3 Noticias, donde nos preguntan dónde pueden acercarse para que reciban esta información. Bueno, tenemos que aprovechar los días que restan para que acudan a la explanada del Palacio Municipal, si no me equivoco también en el Parque Juárez, ¿verdad? En la Plaza Cívica están estos módulos.
5: Pues sí, así es, están algunos módulos itinerantes, y déjame comentarte, hablando de esta situación, que el centro de atención móvil pues llega principalmente a las colonias, y el día de hoy están instalados en el fraccionamiento Gaviotas, y el día de mañana y pasado van a estar instalados en el fraccionamiento La Florida, así que es muy importante para que los ciudadanos puedan asistir a estos módulos. En el caso del ayuntamiento, este está de manera permanente hasta el próximo 29, así que pues los ciudadanos tienen que aprovechar para venir a realizar pues estos trámites y también la consulta, principalmente del monto que tienen que pagar en su recibo.
4: Así es, perfecto, hasta el próximo 29, y tengo entendido que es hasta la 1 de la tarde el horario de atención, ¿verdad, Isaac?
5: Así es.
4: Así es que la gente que nos está escuchando, por favor, puede acudir hasta este día de un horario de atención de 9 de la mañana a 1 de la tarde para que pueda realizar todos los trámites correspondientes, todas las dudas que tenga, sin necesidad de trasladarse directamente a ninguna oficina especial, porque el gobierno de Costa Rica te acerca, sobre todo con estos servicios. Muchísimas gracias, mi querida Isa, cuídate mucho, buenas tardes, que hace mucho calor, por cierto.
5: Así es, la temperatura está aumentando y la humedad también, así que hay que salir muy preparados con agua y ropa fresca, así que pues aquí estaremos al pendiente de esta y más información.
4: Gracias, muy buenas tardes.
5: Muy buenas tardes.
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4: Vámonos directo con toda la información del municipio de Papantla en voz de mi compañero Víctor Sandoval.
6: Les saludo con gusto desde Papantla, Veracruz. El presidente municipal, maestro Gonzalo Flores Castellanos, estuvo presente en la comunidad de Plan de Hidalgo, donde respetuosamente acompañó en las ceremonias espirituales y religiosas al cumplirse los 80 días del fallecimiento del Tata Gerardo Cruz Espinosa, quien descansa en paz. Una grata experiencia y a su vez importante proyección como pueblo mágico ha sido la participación de Papantla en la presencia de Veracruz en el Complejo Cultural Los Pinos en la Ciudad de México. La Corte Real de Corpus Christi, los danzantes guaguas y negritos cautivaron con su presencia este fin de semana. Ello, gracias a la gobernadora del estado, ingeniera Rocío Nale, quien incluyó a Papantla en la participación del gobierno del estado en la capital del país. Dentro del programa de actividades del Día Naranja, el Instituto Municipal de las Mujeres realizó con éxito el taller de elaboración de galletas surtidas en la localidad de Vista Hermosa de Madero. Ahí las participantes fortalecieron sus conocimientos y desarrollaron habilidades que contribuyen a su autonomía económica, una herramienta fundamental para prevenir la violencia y promover el ejercicio pleno de sus derechos. Por lo tanto, queda demostrado que cada espacio de aprendizaje representa una oportunidad para impulsar la igualdad, el respeto y la construcción de comunidades más seguras para todas. El alcalde de Papantla, maestro Gonzalo Flores, estuvo presente en la comunidad de Martinica, cuyo equipo resultó campeón de campeones al imponerse en la gran final a su similar de Solteros de Juan Rosas. Las emociones del balompié reunieron a los monarcas de cuatro ligas papantecas: Adolfo López Mateos, de la Liga de la Costa; Solteros de Juan Rosas, Liga del Llano Bajo; Barrio de Santa Cruz, Barrios de Papantla; y Martinica, Liga del Llano Alto. El desarrollo de esta actividad cuadrangular campeón de campeones fue posible gracias al respaldo del gobierno municipal a través de la Dirección de Deportes, informó Víctor Sandoval.
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8: ¿Qué tal? Excelente tarde. Esta es la información de Veracruz Informa por Smart 3 Noticias. ¿Qué respiran los tuxpeños? Emisiones de termoeléctrica reavivan preocupación ambiental. La enorme columna de humo oscuro que con frecuencia puede observarse salir de la central termoeléctrica Adolfo López Mateos en Tuxpan ha reavivado la preocupación de habitantes, quienes cuestionan el impacto que este tipo de emisiones pueden tener en la calidad del aire y en la salud de las personas, así como en el entorno natural. De acuerdo con investigaciones científicas y organismos ambientales, la quema de combustibles puede generar emisiones de dióxido de azufre, óxidos de nitrógeno y partículas finas. Además de afectar la calidad del aire, la exposición prolongada a estos contaminantes puede tener efectos sobre la fauna, la vegetación y los ecosistemas cercanos. Habitantes de Tuxpan señalan que la nube de humo es visible a varios kilómetros de distancia y consideran necesario que exista un monitoreo constante de la calidad del aire, así como la información pública y transparente sobre las emisiones de la planta. Por el momento, no existe un pronunciamiento oficial reciente de las autoridades ambientales que determine que la central termoeléctrica Adolfo López Mateos opere fuera de la normatividad vigente. Sin embargo, especialistas coinciden en que la vigilancia ambiental permanente y la difusión de los niveles de contaminación son fundamentales para proteger la salud de la población. La generación de energía es indispensable para el país, pero ciudadanos consideran que este objetivo debe ser acompañado de tecnologías y controles que reduzcan al máximo el impacto ambiental, privilegiando siempre el bienestar de las familias tuxpeñas y la conservación del entorno. Esta es la información de Veracruz Informa para Smart 3 Noticias. Excelente inicio de semana.
3: 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Estados.
9: En San Miguel Topilejo, Tlalpan, la jefa de gobierno, Clara Brugada, inauguró la Utopía Sently, un espacio que ofrecerá de manera gratuita servicios de salud, deporte y cultura, además de un banco de semillas y un laboratorio para preservar las nuevas razas de maíz que existen en la capital. La mandataria destacó que este proyecto, en el que se invirtieron 253 millones de pesos, representa un acto de justicia para las comunidades del suelo de conservación y un reconocimiento a los productores del maíz nativo.
10: San Luis Potosí.
9: Los elementos de la Guardia Civil Estatal murieron tras una agresión armada registrada este domingo durante un recorrido de vigilancia en la comunidad de La Cruz, en La Pila, en la capital del estado. Tras el ataque, autoridades desplegaron un operativo para localizar a los responsables. A través de un breve comunicado, la Fiscalía Estatal anunció la detención de un presunto implicado. En tanto, se confiscó un vehículo que posiblemente se encuentra relacionado a los hechos.
10: Guerrero.
9: Un juez de control vinculó a proceso al dirigente del Consejo Indígena y Popular de Guerrero, Emiliano Zapata, Jesús Plácido Galindo, por su presunta participación en el homicidio del comisario municipal de Xicotlán, José Pablo Bartolo, ocurrido en octubre de 2021. La defensa del líder indígena apelará a la decisión. En tanto, él permanecerá en el penal de seguridad del Altiplano, en el municipio de Almoloya de Juárez, en el Estado de México.
10: Tlaxcala.
9: El exgobernador Alfonso Sánchez Anaya falleció a los 85 años. Fue el primer mandatario estatal de la oposición tras su triunfo electoral en 1998 sobre el PRI. Su muerte fue confirmada por su hijo Alfonso Sánchez García, quien destacó que su padre fue un hombre que dedicó su vida a los demás. En los últimos años, el político se unió a las filas de Morena y fue homenajeado con uno de los tomos de la compilación de libros por parte de la Secretaría de Cultura, dedicados a la y los gobernadores de la entidad.
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4: Muchísimas gracias a mis compañeros de Veracruz Informa por su nota el día de hoy para Smart 3 Noticias. 1:33 en punto y es momento de irnos al corte comercial de esta edición informativa. Antes déjeme enviar algunos saludos. Hola Vane, feliz inicio de semana, muchas bendiciones a la mejor de la zona norte. Muchísimas gracias y un saludo para mi esposa Liliana Cruz Cruz y nuestra hermosa bebé Katie Abril. Y por supuesto a la fila y Chante Mollejón, su amigo Solitario Cruz, gracias por sus finas atenciones y aún más por tenerla usted dándonos siempre la mejor noticia. Qué bonito, mire, me fui de corrido, yo no acostumbro, me da muchísima pena hasta decirlo al aire, pero le agradezco mucho tus bonitas palabras. Por supuesto, un gran saludo a mis amigos de la fila y Chante Mollejón y a mi amigo Solitario Cruz y a su esposa Liliana Cruz Cruz y su pequeña bebé Katie Abril. Otro más. Hola Vanessa, ¿qué tal? Muy buenas tardes, escuchándote aquí en el noticiero. Recibo un fuerte abrazo, un gran saludo de tu amigo Torres. Seguimos con destino a Tuxpan, Vane, te venimos escuchando por aquí. Muchísimas gracias. Si no me equivoco, mi fiel amigo Torres del taxi 491, 498 de Tihuatlán, si no me equivoco, es de por allá. Muchísimas gracias, pues buen viaje, que se la pase muy bien en el bello puerto de Tuxpan. Gracias por sus saludos, por supuesto. Regresamos con más información después de este corte comercial.
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0: primeras planas. El Universal.
1: Antes de irse de Pemex, Víctor Rodríguez selló auditorías. Días antes de que Víctor Rodríguez renunciara a la dirección de Pemex, la empresa clasificó como reservados por 3 años los resultados de auditorías internas del año pasado. El Comité de Transparencia de Pemex confirmará la confidencialidad de las auditorías.
0: Milenio.
1: Contrató la UNAM por más de 100 millones de pesos software vulnerado. Examen. La empresa Territorium Life ofreció 20 candados para asegurar la vigilancia automatizada, lo que incluye reconocimiento facial y de voz de aspirantes y supervisión de identidad en todo el proceso.
0: Reforma.
1: Duplica mantenimiento a ingresos de Tren Maya. Arrastra pérdidas sobre insignia de AMLO. Gasta 1.110 millones de pesos en 4 de 7 líneas. Facturas en 2025 sumaron 541 millones de pesos.
0: El Financiero.
1: Advierten expertos avance en revisión de Temec. Objetivo: el país debe recuperar el acceso preferencial que dio origen al tratado.
0: El Economista.
1: Difícil primera semana para el empleo. Se perdieron 293.227 plazas laborales. La mayor parte de las bajas fueron en el sector formal. Empleo informal tuvo un repunte a 55%.
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0: ya con 42 minutos en punto, vámonos directo con la información nacional, y es que el día de hoy la presidenta Claudia Sheinbaum informó que, de acuerdo con una encuesta, el 70% de padres está de acuerdo con regular el uso de celulares en todas las escuelas. Vamos a escucharla.
1: Hicimos una encuesta, a ver si te la pasan por ahí, o vimos una encuesta, no sé si la hicimos nosotros o la vi yo en las empresas, pues, que hacen encuestas. Cerca del 60 y tantos%, casi 70% de madres y padres de familia están de acuerdo en que se regule el uso de celulares en la escuela. Hay una preocupación de madres y padres de familia en este sentido. Y lo que queremos es que sea algo de consenso. Habrá quien no está de acuerdo, evidentemente, pero tenemos que hacer concientización, porque si solo prohíbes, pues a lo mejor prohíbes que en las escuelas se use el celular. Después llegas a la casa y puedes estar con tu hijo o hija 5 o 6 horas con el celular en la mano, sin desarrollar actividades sociales o de otro tipo que permitan el desarrollo de la infancia, de la adolescencia. Mientras que si las mamás y los papás se hacen conscientes, y las y los niños, y los adolescentes también, pues entonces algo colectivo, en donde entre todos nos cuidamos. Ese es el objetivo.
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0: Y es que la verdad, le voy a dar mi humilde opinión, por supuesto, la mejor opinión es la que tiene usted. Tiene que ser el uso restringido de celulares, por supuesto, en las escuelas para los chicos y sobre todo también para jóvenes menores de edad. Yo soy muy a favor, yo que soy madre, de que nuestros hijos no tienen que tener redes sociales cuando son menores de edad, porque independientemente del consumo que puedan tener, de las diferentes cosas que puedan ver, lo peligroso que está en estos momentos, pues bueno, vamos a estar siguiendo muy de cerca lo que se decida más adelante. Vamos a continuar con la información, y es que la Fiscalía General de Justicia de Tamaulipas informó la detención de 2 personas más, todo esto por su probable participación en el feminicidio de Dafne, la adolescente de tan solo 13 años que murió, recordará usted, el pasado 16 de julio durante un campamento en la Academia Militarizada Marina Doenitz. Todo esto en la ciudad de Madero, Tamaulipas. Con esas capturas suman 3 ya los detenidos por el caso. Vámonos con toda la información.
3: Ya son 3 los detenidos por el caso de Dafne, la adolescente de 13 años que murió durante un campamento en una academia militarizada de Tamaulipas. La Fiscalía Estatal informó la detención de 2 personas más por su probable participación en el feminicidio de la menor. De acuerdo con medios locales, los nuevos detenidos son Jorge Luis N., director de la Academia Militarizada Marina Doenitz, y Estrellita N., encargada de las alumnas del plantel. Ambos fueron capturados en Altamira y puestos a disposición de un juez de control. Dafne falleció el pasado 16 de julio, poco después de ingresar a un campamento de verano en esa academia ubicada en Ciudad Madero. El certificado de defunción estableció como causa de la muerte asfixia por sumersión. Con estas capturas ya son 3 las personas detenidas. La primera fue una joven de 18 años cuya audiencia continuará próximamente, luego de que su defensa solicitó la ampliación del término constitucional. La madre de Dafne pidió que los testigos que aún no han declarado acudan ante las autoridades para que el caso no quede impune. La Secretaría de la Defensa Nacional aclaró que no autoriza, supervisa ni regula academias militarizadas privadas y que no tiene relación con ese plantel. El caso ha motivado exigencias de justicia y ha abierto el debate sobre las condiciones en las que operan este tipo de academias privadas.
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0: Esta línea de la información y sobre este terrible caso de Dafne Zapata, el titular de la SEF, Mario Delgado, afirmó que no está autorizada ningún tipo de educación militarizada. El secretario también recordó que la ley protege a niñas, niños y adolescentes de cualquier forma de maltrato. Subrayó también que la nueva escuela mexicana está sustentada en los principios de derechos humanos e igualdad. Y es que, mire, hasta ahí todo está muy bien, lo entendemos, por supuesto, pero ¿cómo se hace o cómo se regula a cualquier escuela privada, que pueda abrir sus servicios y no sabiendo lo que se efectúa en ellas? Eso es lo más raro. Cuando no solo el caso de Dafne fue el que se denunció, casos anteriores también, lastimosamente, el de esta menor llegó a la muerte. Y muerte ya, la fiscalía lo dijo, de Tamaulipas, que fue una muerte por asfixia. Asfixia, es decir, la mataron. Así las cosas, vamos a escuchar al titular de la SEP, Mario Delgado.
4: No está autorizada por la ley ningún tipo de educación tipo militarizada. Ni la Secretaría de Educación ni la Defensa Nacional autorizan este tipo de modalidades. Por eso, el viernes pasado enviamos un comunicado a todas las autoridades estatales, que son las responsables de dar reboes, autorizaciones para la operación de escuelas, recordándoles que de conformidad con la Constitución y con la Ley General de Educación, no está en ningún momento autorizado este tipo de educación militarizada, que así les llaman ellos. Además, la ley también protege a los niños, a las niñas de cualquier tipo de maltrato. Y por el contrario, la nueva escuela mexicana está basada en un enfoque de derechos humanos e igualdad sustantiva en toda la educación básica, incluyendo también media superior y superior. Entonces, la impartición, dice este comunicado, la impartición de educación militar en instituciones de educación básica resulta incompatible con fines, principios y objetivos constitucionales y legales que rigen dicho tipo educativo. Hemos estado en contacto con el sector de educación pública de Tamaulipas, con el gobernador, están ya ellos, la Fiscalía del Estado, tomando cartas en el asunto. Al parecer ayer hubo otro detenido. Por nuestra parte y por instrucciones de la presidenta, hemos buscado establecer contacto con la mamá de esta niña que desafortunadamente falleció. No hemos logrado tener contacto porque entiendo ahí que sus abogados eso le han recomendado, pero vamos a insistir en hablar con ella y platicar con ella para apoyarla.
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0: 1:49 en punto, vamos a continuar con la información nacional, y es que también durante la conferencia matutina del pueblo el día de hoy, la presidenta Sheinbaum aclaró que es falso el video difundido en redes sociales en el que una supuesta fracción del cártel de Sinaloa se atribuye al asesinato de 10 personas en Zacatecas, incluidos el alcalde. Vamos a escuchar la información.
1: Bueno, en el gabinete nos informaron ese día cuando salió el video que no era un video. No sé si llamarle montaje, pero no es un video real, ni siquiera la voz coincide con lo que está diciendo la persona. De todas maneras se investiga, pero eso fue lo que se nos informó en el gabinete.
5: Claro, pero digamos, mi pregunta va en el sentido de que esto cómo puede afectar
1: Pues habría que ver quién publicó el video, por qué publicaron este video, ¿verdad? Pero la información que nos dieron en el gabinete, y sería bueno que Gabinete de Seguridad pudiera dar más información.
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6: Titulares del mundo. New York Times.
7: Las industrias temen la deportación de trabajadores esenciales.
6: The Washington Post.
7: La base del Partido Republicano en un lugar aterrador.
6: Le Monde.
7: Francia se enfrenta a incendios incontrolables.
6: The Guardian.
7: Miliband promete otorgar al Reino Unido un papel de liderazgo mundial en la crisis climática.
6: Al Jazeera.
7: Irán afirma que Estados Unidos está atascado en la guerra que inició y Teherán decide cuándo terminan.
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0: 1:51 en punto, vámonos directo con toda la información internacional, y es que Abelardo de la Espriella, presidente electo de Colombia, va a cerrar, escuche usted muy bien, 14 embajadas, entre ellas las de Cuba y Nicaragua, países con los que va a romper totalmente relación alguna. Así las cosas, vamos a escucharlo.
8: En una primera etapa, cerraré las embajadas de Argelia, Azerbaiyán, Barbados, Cuba, Chequia, Etiopía, Ghana, Haití, Hungría, Malasia, Nicaragua, Rumania, Senegal, Sudáfrica. Asimismo, voy a ordenar que se suspenda la apertura de la embajada en Palestina, que nunca llegó a entrar en funcionamiento. Además, voy a cerrar cerca de 15 consulados. Miren, hay embajadas que además se deben unificar. Por ejemplo, en París tenemos la embajada en Francia y en la UNESCO. Hay que unificar la misión, al igual que Roma. En Roma tenemos embajada en Italia y en la FAO. Será una sola, eso es absurdo. De ahora en adelante, un solo embajador cumplirá y ejercerá todas esas representaciones en un mismo país. Quiero ser muy claro, estas decisiones no significan romper relaciones diplomáticas con esos países, y mucho menos con esos organismos multilaterales, excepto con Cuba y Nicaragua. En mi gobierno no habrá vínculo alguno con tiranías. Con el resto de países y organismos, Colombia mantendrá sus relaciones internacionales y garantizará la atención a nuestros connacionales mediante esquemas de representación concurrente, como se les llama, desde otras embajadas de la región. Al mismo tiempo, fortaleceré nuestra presencia donde existen verdaderas oportunidades estratégicas para el país. Voy a reabrir la embajada de Colombia en Jerusalén. Esa fue una promesa de campaña también. Y voy a abrir una nueva embajada en Nigeria que permitirá reorganizar y hacer más eficiente nuestra presencia diplomática en África.
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9: Buenas tardes, aquí estamos en París en este atardecer del lunes, después de que el ciclista mexicano Isaac del Toro conquistó ayer el podium, el tercer lugar general del Tour de Francia, toda una hazaña. Aquí en Champs-Élysées se corrió un circuito de 86 kilómetros, tuvo algunos contratiempos con su bicicleta del Toro, pero ya el reglamento del Tour de Francia establecía que antes de la subida a Montmartre ya la clasificación general estaba definida. En fin, era una manera de proteger a lo que habían hecho los ciclistas durante pues tres arduas, pero muy arduas semanas, donde realmente compitieron en pruebas inhumanas, subida, montaña, llano, frío, calor, enfermedades. Todo eso tuvieron que superar esos auténticos héroes. El esloveno Tadej Pogačar ganó el Tour de Francia de una manera brillante, sumó su quinto Tour de Francia. Hoy los expertos le consideran el mejor, algunos expertos le consideran el mejor ciclista de todos los tiempos, compañero de Del Toro. Creo que Del Toro tuvo mucha fortuna en encontrar un mentor, es hasta una enseñanza de vida, donde pues hay que seguir la rueda adecuada, la rueda correcta, y Del Toro la siguió. Y la verdad es que tuvo un gran apoyo de este maravilloso ciclista, buena persona, buen ser humano, Tadej Pogačar, que se unió a un club muy exclusivo, donde están ciclistas como Eddy Merckx, Jackson Gentil, Bernard Hinault, Miguel Indurain, con 5 Tours de Francia, solo superados por Lance Armstrong, que ganó 7, pero hay que recordar la historia del estadounidense, que fue descalificado por temas de sustancias prohibidas y se le arrebataron esos 7 Tours de Francia que ganó. Isaac del Toro, tercer lugar en la clasificación final del Tour de Francia, aquí en Champs-Élysées, en un domingo por la tarde, con amenaza de lluvia. Parecía que iba a llover, nunca llovió, viento, las nubes, el himno esloveno, y un Isaac del Toro viendo de reojo a su compañero con admiración y también con me parece a mí, con la idea de que algún día tomará ese lugar, muy pronto, pararse en lo más alto del podio. Bueno, lo que tenemos aquí desde París en una jornada histórica, los esperamos con todo el equipo de BBC Deportes a las 3 de la tarde. Gracias, saludos.
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0: Una de la tarde ya con 57 minutos en punto, y es así como llegamos al final de esta edición informativa de hoy lunes, iniciando semana 27 de julio del año 2026. Smart 3 Noticias, por supuesto, a través de nuestras tres frecuencias moduladas: el 101.9 EXA, 102.7 Globo y 94.7 La Mejor, así como también a través del canal 2.5 de fibra óptica de Smart TV, de nuestro streaming en Facebook y, por supuesto, a través de nuestro canal de YouTube. Y a nombre de todo mi gran equipo de producción, en cabina, M, Javi, Fili del Ángel, Dani Molina, bajo la dirección de Marcos López Zamora, te damos las más cordiales gracias y te recuerdo que tenemos una cita hoy en punto de las 6:30 de la tarde en el resumen informativo. Vámonos con esta gran, pero gran recomendación musical, y es que Just the Two of Us, lanzada en el año de 1981, es una de esas canciones que abrazan el alma con su calidez. La combinación del elegante saxofón y la inconfundible voz de Bill Withers convierte este tema en una celebración de amor, la complicidad y la esperanza de construir un futuro juntos. Y es con Just the Two of Us con que nos despedimos el día de hoy. Déjeme leerle un último mensaje. Buenas tardes, Vanessa, saludos desde Coatzintla. Soy Héctor del Taxi de Bodega Aurrerá, número 55. Gracias por informarnos. Un gran saludo a mi querido amigo Héctor de la fila de taxis de Coatzintla en Bodega Aurrerá, número 55. Tenemos una cita mañana en punto de la 1 de la tarde en nuestra primera edición informativa. Está usted informado. Muy buenas tardes, buen provecho. Cuídense mucho, por favor. Nos vemos el día de mañana.

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Hola, hola amigos de La Frecuencia Naranja. ¿Cómo están el día de hoy? Muy, muy, muy buenas tardes. Bienvenidos, bienvenidas a una emisión más de Dani en Exa. Mejor dicho, una semana más, un lunes más cargado de buena vibra. Ya el lunes 27 de julio, ya en esta cuenta regresiva para el fin de mes y darle paso al mejor mes de todo el año. O sea, ya estamos a vísperas del excelente, espectacular, increíble, majestuoso, mejor mes de este bendito año.

de Harry Styles a Poza Rica. Te va a llevar directamente a este super concierto. No te puedes perder para nada las transmisiones que vamos a tener. La dinámica puede ser de cualquier tipo. Puedes decirte, estoy acá en el Cerro del Abuelo, pues tienes que llegar al Cerro del Abuelo. Te puedes decir, estoy acá en la Petro, pues tienes que llegar a la Petro. Estoy aquí en la Cabina Naranja, pues tienes que llegar acá a la Cabina Naranja. Pero ahora, punto importante a seguir y primer paso para poder participar en estas dinámicas. A lo mejor yo te digo, oigan, ¿saben qué? Estoy acá en el Parque de las Américas, estoy acá en el parque, en el Cerro del Abuelo. La primera persona que me llegue con un disco escuchando Harry Styles es la ganadora o el ganador. Y de pronto tú no sigues, no le has dado me gusta a la página de Exa Poza Rica, si hayas llegado caminando hasta el Cerro del Abuelo, mi hermano, mi hermana, lo siento mucho, pero no vas a llevarte tu boleto. Tienes que seguir ya la página de Exa, porque si no la sigues, ni para qué participes, la neta, mejor ahí quédate ahí en tu casa. No, tienes que seguir la página de Exa Poza Rica ya desde ahorita. Vele a darle like, Exa Poza Rica. De portada tenemos precisamente el banner, el flyer, como tú gustes decirle, del concierto de Harry Styles, para que encuentren la página precisa, la página original. Tenemos de portada lo del concierto de Harry Styles, para que vayas a darle like ya desde ahorita y puedas participar. No te desconectes, mira, yo que tú desde las 6 de la mañana estoy al pendiente, porque una de esas me despierto a las 4 de la mañana, me lanzo acá, se me ocurre hacer una dinámica a las 6 de la mañana, o a lo mejor, ¿saben qué? ¡Sí, Fili! ¿Cuándo voy llegando? ¿Cómo? Ah, no, yo no, esos, los desvelos ya no existen en esta vida, Fili, ya acabó. No, o sea, neta, un poco paréntesis, llegas a una edad donde ya no puedes salir de fiesta. Ya la edad te pesa, bueno, no sé. Pues sí, pueden ser ya más. Ah, exactamente, a lo mejor te amanecías, ahora te metes a la 1, 2 de la mañana. Sí, porque pues ya la edad se siente, ¿eh? Muchachos, muchachas que están en la juventud de los 20, de los 18 para arriba, diviértanse mucho, porque una de esas ya llegan después de los 30, ¿para qué les digo, verdad? Yo todavía ando joven, la neta, o sea, no crean que ya pasó esa edad, pero diviértanse mucho. Pero más es que, ¿sabes qué, Fili? Es el exceso de trabajo. O sea, uno vive aquí en la radio, se la pasa aquí en la radio, entonces el exceso de trabajo también te pasa factura, diario a los papás. Pero bueno, regresando a la onda del Harry Styles, pues tienen que seguir la página, porque si no la siguen, no van a poder participar. Entonces, atentos a la programación de EXA, atentos a seguir a la página. Neta, me daría mucha pena y me va a doler bastante que llegue alguien con todos los puntos a seguir de la dinámica y te digo, ¿sabes qué? Sigues a EXA en Facebook y me digas, no la sigo, le des like en ese momento a la página, híjole, no vas a poder participar, me va a dar mucha pena, pero pues así es la regla. Tienes que seguir el Facebook de EXA Poza Rica para que puedas participar, y de ahí atenta al 101.9 a Dani Nexa, porque en cualquier hora, en cualquier momento, en cualquier minuto del día, Dani Molina puede entrar al aire para dar a conocer la dinámica. Yo con esto me voy a más música, no le cambies. DJ Fili está en los controles. Regresamos.

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1: La del día acá en Dani en Exa. Atención, porque yo les comentaba dos cosas importantes al inicio de este su programa favorito radiofónico. Les comentaba que, a ver, vamos a cerrar ya este mes de julio y a comenzar un buen mes de agosto, que por cierto, ahí en el mes de agosto es cuando Exa FM cumple años acá en Poza Rica. Ahora, les cuento, les platico que pues ya Harley Styles ya está todo lo que da para reencontrarse con su público mexa, y esto porque a partir del 31 de julio pues empezará una serie de conciertos allá en el estadio GNP. O sea, a partir del 31 de julio, ya esta semana, si no calculo más mis datos, mejor no digo qué día es porque no me acuerdo qué día es el 31, pero lo que sí deben acordarse es que la gira comienza ese día y habrá un concierto el 8 de agosto, y ese 8 de agosto será cuando los ganadores y las ganadoras de las dinámicas que haremos acá en Exa FM para llevarte al concierto de Harley Styles, pues iremos, porque sí, espero ir yo, ¿verdad? La neta, ojalá me manden. Iremos a ver a Harley Styles allá al estadio GNP, a la Ciudad de México. La verdad, pues la gira Together, que es la que presenta acá Don Harry, es el que vamos a ir a ver qué tal. Obviamente, pues hablar de Harley Styles es hablar de un artista de mucha importancia en el mundo de la música, dejando a un lado su paso pues por esta banda que todos conocemos. Y pues la neta, yo las invito a que estén atentas a lo que tenemos para ustedes en estos días ya previos al increíble 8 de agosto, que es cuando vamos a ir allá al concierto. Así que ya lo sabes, eres fanático, fanática de Harley Styles, atentos al 101.9, porque ya lo saben, siempre los llevamos acá a los mejores conciertos de los mejores artistas que se presentan acá en nuestro país. Entonces, no te desconectes para nada del 101.9. Yo sé que parezco acá repetición o no sé cómo decir, pero la neta pues es que estate atento, porque en cualquier momento de estos días ya a partir, yo creo que, mejor dicho, sabes que desde hoy posiblemente puedo lanzar la dinámica. Entonces, atentos al 101.9, porque les cuento, les repito, o sea, la dinámica va a ser como sea. Yo puedo estar inclusive, no sé, en el puente Cazones 2 y allá tienes que llegar. Ahora, si tú no sigues la página de Exa Poza Rica, ni se te ocurra participar, porque neta, con toda la pena, qué dolor, qué pena, no voy a aceptar tu participación. Así que ahí está, para arrancar motores, para calentar esto, para ya cuenta regresiva para el concierto de Harley Styles, vámonos con esta rola que se llama Sing of the Times. La escuchas acá en el 101.9. Regresamos.

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1: Vámonos con el momento más moderno de la radio y les cuento que el mejor amigo de todos los estudiantes, de todos los alumnos al hacer la tarea, ChatGPT, pues está evolucionando. Vienen más funciones para esta inteligencia artificial. La empresa encargada de ChatGPT ha anunciado nuevas mejoras para que cuando regresen a clases, no hombre, hagan la tarea más fácil, banda. Qué chido, uno que tenía que ir al ciber a pagar 5 varos por la hora. Pero bueno, ahí les va. ¿Qué es lo que va a traer en novedades ChatGPT? Nuevas mejoras para su asistente enfocadas en hacer las conversaciones más útiles. Porque no sé ustedes, pero la neta, tú puedes generar una conversación con ChatGPT, inclusive contarle tu día a día o tus situaciones. A ver, esto no es muy recomendable que digamos, pero si tú le comentas así como que ciertos detalles de tu vida diaria, de tu vida sentimental, luego se echa unos consejotes el ChatGPT que para qué quieren. Le digo, pero mejor vayan al psicólogo, que es lo más importante. La neta, sí, ChatGPT, pero mejor ir con los profesionales acá. De verdad, la neta. Se vienen, como te comento, mejoras en las conversaciones más útiles, más rápidas y personalizadas. Muchas de estas actualizaciones, pues obviamente van a ser pues para el ChatGPT al cual pues pagas, ¿no? Pues obviamente. Entre otras novedades, también les comento que va a destacar una búsqueda más inteligente dentro de los chats. Esto va a ser más fácil encontrar información de conversaciones anteriores sin tener que revisar todo el historial. Aparte, ChatGPT tiene memoria. O sea, tú le cuentas algo, le dices, oye, ¿sabes qué? Guarda esto y automáticamente ChatGPT genera guardarlo para en próximas conversaciones o en próximas solicitudes de algún trabajo pueda ayudarte de la mejor manera. Además, también va a ser más amplio las opciones de personalización para que cada usuario pueda adaptar, mejorar la forma que ChatGPT responde a sus necesidades. La verdad que les cuento que estas actualizaciones, pues es una estrategia de la empresa encargada de ChatGPT para mantener esta inteligencia artificial como una de las herramientas pues más importantes o más utilizadas en el mundo, tanto como para estudiantes como para creadores de contenido. Yo creo que ya ChatGPT pues ya se ha vuelto parte de la vida diaria de muchas personas. La neta, yo creo que ya es más fácil desde mi punto de vista entrar a ChatGPT que entrar a Google a buscar información o le pones tal hecho de tal historia. Pero a ver, hay mucha controversia con ChatGPT, sí, nos facilita la ayuda y bien o mal, pues ya te redacta, ya te resume lo que tú puedes presentar como una tarea. Fíjense que hace poco, no mucho, antes de que llegaran las vacaciones de verano, yo platicaba con una maestra y le preguntaba, oiga, ¿cómo usted detecta cuando los chavitos, porque antes de morritos de secundaria prepa, pues esto es ChatGPT, es como cuando nosotros íbamos al ciber, ¿no? De señor, ¿cómo se pone la arroba? ¿Cuánto le debo después de haber utilizado la computadora? ¿O voy a mandar a imprimir? Y el señor te decía blanco y negro. Entonces, no, pues blanco y negro porque no me alcanza para color. Ahora, pues los morrillos ocupan esto. Y a lo mejor tus papás iban a la biblioteca. ¿Cómo ha avanzado el tiempo, no? Los papás de uno iban a la biblioteca. Algunos todavía. Es que yo creo que yo estoy en la generación de cuando cambiaban las cosas. Por ejemplo, a mí todavía me tocó ir a comprar estas fichas bibliográficas donde te decían, no, pues tal personaje de la historia de México, y tú ibas a la papelería y le decías, oye, no, pues de tal personaje de la historia, presidente, héroe de la independencia, de la revolución, y detrás de la imagen del personaje pues venía su historia, su nacimiento y todo lo que él hizo. Pues tú ya lo escribías a mano y pues ahí ya la pegabas y ya entregabas la tarea. Después llegaron pues la computadora, el internet, los cibers, y pues ya poco a poco uno pudo tener de manera pues fácil ya tener una computadora en su casa, y ya después llegaron los celulares con más acceso a internet y pues ya te facilitaba más la onda de hacer la tarea desde tu casa. Ya no prendías la computadora o la lab, ya ahí mismo pegabas, copiabas y ya ibas a imprimir nada más al ciber o a tu casa. Y ahorita pues ya está ChatGPT, ¿no? Que igual es una manera más sencilla, solamente que ahora ChatGPT, porque antes, fíjate, Fili, no sé si te tocó, a mí me acuerdo que cómo se daban cuenta de esta generación de internet, de ir al ciber a copiar, pegar e imprimir, cómo detectaban los maestros en aquellos tiempos cuando era una tarea que nada más copiabas y pegabas, con los hipervínculos, no sé si te acuerdas. Sí, exactamente, ahí va. cuando copiabas y pegabas el estilo de letra o el tamaño de letra de la página web donde la pegabas y copiabas, pues obviamente se dan cuenta. Igual, yo me acuerdo que una vez entregué una tarea y no le quité los hipervínculos. Estas eran los hipervínculos, y ponen la canción de Jurassic Park. Los hipervínculos eran pues ciertas palabras dentro de la página web, bueno, yo me acuerdo que así eran, que estaban en color azul. Entonces, tú le picabas esa letra, por ejemplo, decía México 1986. Y el 1986 venía en azul y tú lo picabas y te mandaba otra página donde podías ver los sucesos de 1986. Entonces, cuando tú copiabas y pegabas, lo pasabas a color, pues aparecía en color azul. Y cuando lo copiabas en blanco y negro, era pues un color más fuerte, pues color negro. O sea, resaltaba más de las otras letras. Entonces, ahí se daban cuenta los maestros de cómo nada más copiabas y pegabas y pues te regresaban el trabajo. Ahora, ¿cómo detectan los maestros? Y si tú eres maestro o maestra, yo sé que estás de vacaciones y ahorita no quieres hacer nada de la escuela, ¿cómo detectas tú como maestro o como maestra que el chavito, el morrito, la morrita, pues nada más copió y pegó del chat GPT? Porque sí, sí está un poquito más complicado. La letra, mis respetos para esta generación de docentes, porque sí tienes que echarle ganas. Aparte, pues los maestros también están en la onda de la tecnología, la neta. O sea, son maestros que ya van en una onda de la tecnología, que están pues ya más puestos en ChatGPT y todas estas cosas de inteligencia artificial. Entonces me decía a la maestra que yo le pregunté, ¿cómo detecta usted pues cuando es inteligencia artificial? O sacó la información de inteligencia artificial, pero el chavito pues lo hizo a su estilo o entendiendo. ¿Cómo detectar esa onda? Pues ya me dijo que es fácil detectar cuando un alumno escribe como un escribe un alumno, un ser humano, a como te escribe la inteligencia artificial. Entonces, por ahí va la onda. Entonces, pues vienen mejoras para ChatGPT, pero neta, morritos y morritas que nos van escuchando, no nada más es copiar y pegar, o sea, no nada más es decirle, ChatGPT, ¿qué pasó el 16 de septiembre, el 15 de septiembre? No, búsquenlo, claro que sí, échenle una leída, tomen datos de lo que están ahí, y ya después van resumiendo lo que, pues, valga la pena pegar al trabajo encargado por los maestros. Y maestros, ustedes también pregúntenles datos, ¿no? A ver, ¿qué pasó aquí? Dime aquí, ¿aquí lo escribiste? Si lo escribiste es porque lo sabes, para que pongan en jaque a los morros también, porque ¿cómo puede existir ChatGPT en estos años y no en los 2010? Pero bueno, vámonos a más música, no le cambies, regresamos.

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5 de la tarde con 11 minutos en el reloj naranja. Continuamos con más de Dani en Exa y es momento de que te pongas en contacto conmigo vía ExaWatch 782-219-6725. Es el ExaWatch para estar platicando, para estar en conversación y obviamente puedes pedir tus saludos y la rola que más te guste, que más de buenas te ponga para arrancar con todo esta tarde que ya está por terminar. Vámonos rápidamente con el clima en estos momentos. Tenemos una temperatura de 31 grados con una sensación térmica de 37. Algo caluroso en esta ciudad de Poza Rica. Recuerden que estamos ya en estos días de la canícula. Es por eso que hay que mantenerse bien hidratadas para no sufrir algún golpe de calor y cuidar nuestra salud, que es muy importante. La neta, recuerden beber agua. Al igual que si ya llega un momento un poquito más delicado, que ya se sientan deshidratados, que ya sientan estos síntomas de golpe de calor, pues alguna bebida con electrolitos es muy recomendable. Mañana, ¿cómo va a estar el clima? Mañana tenemos una máxima de 34 con una mínima de 24, un cielo parcialmente nublado, algo nublado. Ahí está la información del día de hoy. Yo con esto me voy a más música en vivo a través de la frecuencia del 101.9. Regresamos.

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En vivo a través de la frecuencia del 101.9, continuamos con más. Dani Molina te saluda y con esto les comento, les digo que ha llegado el momento de despedirse, pero nos escuchamos el día de mañana en punto de las 4 de la tarde, obviamente acá en el 101.9. La recomendación del día, quédate con más de la programación que tenemos para ti. En un rato más, 6:30 de la tarde, llega el resumen de Smart 3 Noticias en voz de Vanessa Miranda para que te enteres de todo lo que sucede en Poza Rica, en la región, en lo nacional y también lo internacional. Smart 3 Noticias, sin duda alguna, el noticiero más escuchado acá en la radio en esta zona norte del estado de Veracruz y más allá de nuestro bello estado de Veracruz. Siempre presente en la radio de todos, en cualquiera de las tres estaciones por donde se transmite el noticiero. Y aparte, fíjense, yo les voy a recomendar que sigan la página de Smart 3 Noticias. Hace poco, Vanessa Miranda, quien es la titular del noticiero, hizo un reportaje, Philly, no sé si lo viste, acerca de la situación de los problemas de Comisión Federal, esta empresa encargada de dar energía eléctrica a nuestro país, por esta situación de los recibos, de que muchos no le entendemos, llegó otras cantidades que no, digamos que no son familiares a los usuarios. Y pues mi querida Vanessa Miranda hizo un reportaje que está en la página de Smart 3 Noticias, la verdad, bastante, bastante bueno, que tuvo una muy buena aceptación y muy buenos niveles de reproducciones ahí en Facebook. Vayan a verlo, y la verdad, Smart 3 Noticias, un noticiero muy, muy escuchado acá en Poza Rica. Así que saludos a Vanessa Miranda, que siempre está al pendiente del 101.9, escuchando la radio. A las 6:30 de la tarde la escuchas. Yo con esto me despido. Gracias a quienes fueron conectados a través de la frecuencia naranja. DJ Philly estuvo en los controles. Adiós.

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